Ella está en Cargosa, llueve, es lo que suena en El Observador 107.9, 15 minutos pasaron de las 9 de la noche, 8 grados la temperatura, 6.4 la sensación térmica, alerta amarilla por mucho, mucho frío, es lo que te dice el Servicio Meteorológico Nacional. Va a haber viento durante toda la noche, fuerte, con ráfagas intensas, mañana 3 la mínima, 12 la máxima. Opinión, ¿no? Ideal para estar acurrucadito, disfrutando de una noche espectacular en El Observador 107.9. 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

The Cardigans pasando con Loveful por El Observador, 107.9, 9:30 de la noche. 8 grados 2 décimas la temperatura, te juro, subió 2 décimas, poquito. Pero bueno, sensación térmica, 5.5 bajó. 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

0: Billy Joel pasando con Uptown Girl por El Observador 107.9. 44 minutos pasaron de las 9 de la noche y hay bichitos de luz que se animan a brillar en el 11-3500-107.9.
1: Hola, Lupe.
0: Hola.
1: Saludos a toda la gente que escucha El Observador
0: 107.9. Besitos.
1: Gracias por estar. Estoy trabajando y bueno, nada, todos los sábados me conecto y siempre coloco El Observador.
0: Muy bien.
1: Gracias por acompañarnos mientras laburamos, Lupe, mi bichita de luz.
0: Ay, mi bichito de luz. Gracias por ese mensaje con tanta buena onda. ¿Sabes a dónde llegó? Al 11-3500-107.9 y te quiero escuchar a vos también mientras suena Michael Bublé con Haven't Met You Yet en El Observador 107.9.

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Tan biónica, ella suena en El Observador 107.9, 14 minutos, ya pasaron de las 10 de la noche, 8 grados, una décima la temperatura en la ciudad de Buenos Aires, la sensación térmica mucho más baja, 5.9, alerta amarilla por frío, es lo que me dice el Servicio Meteorológico Nacional y yo te lo tengo que decir a vos, amiguito mío, porque hoy es sábado a la noche, hoy se sale fuerte, abrigate, no te me enfermes, bichito de luz, que te quiero durante toda la semana acompañándonos en Yanina 107.9 de 16 a 18 y también en Calabró 107.9 de 18 a 20. Ahí me vas a encontrar a mí, brillando, como siempre. ¡Ay, quién era ella! 11-3500-107.9 es nuestro WhatsApp última hora que compartimos juntos. Mucho viento para hoy, 3 la mínima para mañana, 12 la máxima y llega Meghan Trainor. Esto es Made You Look al Observador 107.9.

Espero que vos también estés cantando el falsete, porque yo lo estaba gritando acá. Esto es Daft Punk con Get Lucky, pasando por El Observador 107.9, 10:30 de la noche, 8 grados, una décima la temperatura, muy frío, 5.9 la sensación térmica, alerta amarilla por mucho frío, me dice el Servicio Meteorológico Nacional, 62 el porcentaje de humedad, se vienen ráfagas intensas, mañana mucho frío con muchas nubes en el cielo, 3 grados la mínima, 12 la máxima. Y la semana se arranca con 4 grados de mínima, sí, te lo juro. 17 va a ser la máxima, pero tenemos un poquito de sol durante la mañana. Nos queda todavía media hora para seguir compartiendo canciones. Sade de Sweetest Taboo suena en El Observador 107.9.

Sixpence None the Richer, pasando con There She Goes por El Observador 107.9. Mientras ya pasaron 44 minutos de las 10 de la noche, nos queda un ratito más para seguir compartiendo buenas canciones y además los mensajes que nos llegan al 11-3500-1079. Hola, bichito de luz. Soy Sergio desde Santa Fe, escuchándote en el tacho. Chicos, yo te juro que dice tacho acá. O sea, ¿vos me estás escuchando desde un tacho? Yo no puedo creer. Me encanta la música y la emisora, te sigo escuchando. Haces muy bien, Sergio, porque las buenas canciones acá no se detienen y yo me quedo hasta las 11 con vos. Emanuel Jorviler con Llámame está llegando a esta noche maravillosa en El Observador 107.9.

Caesar Sisters pasando con Laura por el Observador 107.9. Últimos minutos que compartimos de este maravilloso sábado. Te voy a leer el último WhatsApp que nos llegó al 11-3500-107.9. Hola, Lupe hermosa. Sí, muy buen criterio. Te estamos escuchando de regreso en la ruta a nuestro pueblo. Me encantaría saber qué pueblo es. Te queremos mucho. Yo también los quiero a ustedes. Que tengan un re lindo domingo. Besos de parte de Guille, Agus y Alfonsina. Qué nombre hermoso, Alfonsina. Así que les mando un beso gigante a ustedes que le están poniendo toda la buena onda volviendo a casa. Muchos de ustedes deben estar saliendo. Bueno, yo también. ¿Hoy se sale? ¿Se sale fuerte? Es sábado, ¿por qué no? Amiguitos, bichitos de luz, un placer haber compartido la noche con ustedes. Soy Lupe Ugalde, nos reencontramos el lunes. No te olvides de ser feliz.

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2: Bienvenidos, acá estamos otra vez, en este domingo 107.9, ¿sí? Domingo 13 de septiembre de 2026, segundo domingo de este mes de septiembre. Bienvenidos otra vez, estamos en este programa número 83, ¿eh? Y seguimos avanzando, 83 y seguimos adelante. Segundo domingo de septiembre, decíamos, vamos a hablar como siempre del mundo y de la Argentina, del mundo. Tiene que ver muchísimo con Madrid, tiene que ver con Madrid, ¿por qué? Porque se está corriendo aquí en 3 horas, cuando estemos terminando este domingo 107.9, se va a correr justamente el Gran Premio de Madrid, Madryn, como lo llaman acá, y se ha ocupado Madrid, se ha ocupado España, sobre todo se ha ocupado el gobierno de Madrid, la comunidad, la alcaldía de Madrid, porque se divide en dos ese gobierno, de preparar todo para que el Gran Premio esté lo mejor posible. Construyó un circuito semiurbano entre las calles de la zona norte de Madrid y unas partes de la pista que se hicieron como si fuera un autódromo. La inversión, los turistas, está abarrotado de turistas que han venido de Gran Bretaña, de México, de el resto de los países de Europa y de Argentina, muchos a ver a Franco Colapinto, obviamente. Y los medios de transporte, vamos a hablar cómo se llega a ver ese Gran Premio de Madrid, que es un tema pero bien, bien importante. Y bien básico, la manera de llegar de los medios de transporte, de no tener que meterse en un embotellamiento de autos y tener un medio de transporte público que te pueda llevar hasta la puerta del lugar donde se corre una carrera tan importante como es un Gran Premio de Fórmula 1. De todo eso vamos a hablar, y también del Gran Premio de la Argentina. ¿Por qué? Porque la Argentina ha hecho incluso un acto aquí en Madrid, en la Embajada Argentina, en Madrid, viniendo todas las autoridades de la Fórmula 1, de la FIA, la Federación Internacional de Automovilismo, de los distintos segmentos, vinieron pilotos de Fórmula 2, de Fórmula 3, todos a apoyar esa iniciativa, ese proyecto de tener en algún momento el Gran Premio de la Argentina. Yo no creo que sea el año próximo, seguramente será en 2028, quizás más adelante, se verá, pero se está haciendo el trabajo para tener en el futuro un Gran Premio de Fórmula 1 en la Argentina. ¿Cómo hay que hacerlo? ¿Cómo está mostrando Madrid que hay que hacer las cosas? Obviamente con las distancias que nos separan de un país más desarrollado como es España, con una gran infraestructura estatal como es España y en particular la ciudad de Madrid. Para hacerlo hay que tener una economía ordenada. Ese es el punto por el cual hay que empezar. Hay que tener mejor infraestructura, nos falta mucho en términos de infraestructura, y hay que tener una inversión privada importante. ¿Para qué? Para que el Estado no ponga un peso, y si tiene que poner algo sea lo mínimo posible. Que la inversión sea básicamente privada. Sale mucha plata llevar adelante un Gran Premio de Fórmula 1 y sale mucha plata armar la infraestructura para llevar adelante un Gran Premio de Fórmula 1. Bueno, todo eso hay que tratar de conseguirlo en la mayoría del monto, y si es posible, en todo el monto, en toda la inversión, por medios privados. Es lo que corresponde. Pero cuanto más ordenada esté la Argentina, cuando mejor esté la economía de la Argentina, más fácil, más accesible va a ser poder hacer eventos de esta magnitud, de esta naturaleza. Y que es lo mismo que pasa con casi todas las cuestiones en la Argentina que tienen que ver con la gestión. Como pasa con Malvinas, que es el tema que venimos hablando desde hace 2 semanas. De hecho, habló ayer Donald Trump y dijo que, bueno, ahí está viendo las tensiones entre Argentina y Gran Bretaña, para ver a quién le corresponde la soberanía de Malvinas, que sabemos todos que nos corresponde a nosotros. Pero el poder político y militar, la ocupación de las Islas Malvinas, la tiene hoy Gran Bretaña. Podemos aprovechar esa tensión entre Estados Unidos y el gobierno de Gran Bretaña, entre Donald Trump y el gobierno laborista de Gran Bretaña, entre Israel y el gobierno de Gran Bretaña. Pero hay que ser serios en un tema tan serio, tan emocional y tan sensible como es la soberanía de las Islas Malvinas. Si anunciamos sanciones a las petroleras, tienen que ser sanciones serias que se cumplan, porque eso nos puede permitir, sobre todo teniendo el argumento de Vaca Muerta, el que explota el petróleo argentino en las Islas Malvinas no puede firmar contratos en Vaca Muerta. Es un gran argumento que tiene hoy la Argentina, que tiene que ser seria para que nos tomen en serio. Queremos una Argentina cada vez más seria para que nos tomen cada vez más en serio, porque las idas y vueltas, las caídas recurrentes de la Argentina y muchas de las decisiones que se tomaron en los últimos 10, 20, 50, 100 años hacen que no nos tomen muchas veces en serio como país. Nadie quiere, en el término del intento de recuperar en algún momento la soberanía de las Islas Malvinas, ir a una guerra, esto está claro. Nadie quiere la experiencia triste de 1982. Pero para lograr lo mínimo, que es un espacio de diálogo por las Islas Malvinas, donde se vuelva a sentar la Argentina en un espacio de diálogo por las Islas Malvinas, en un espacio en el que esté Gran Bretaña y en el que esté seguramente algún otro país, porque no Estados Unidos, tenemos que demostrar que estamos

Cuando los objetivos están bien claros, un país puede crecer, un país puede mejorar la calidad de vida de sus habitantes y un país se puede plantear proyectos para ganar el respeto del mundo, ¿sí? El respeto en los temas más importantes. Eso es lo que necesitamos, ¿eh? Para un evento deportivo, que puede ser una cuestión menor, como es el Gran Premio de Fórmula 1, o para un evento político de altísima geopolítica, que es un evento mayor, que es una cuestión importantísima, como es plantear la soberanía de las Islas Malvinas y sanciones económicas a las empresas que no respeten lo que a la Argentina le corresponde. Esto es el séptimo día en la Argentina, es el séptimo día y nosotros, como siempre, no descansamos.

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0: 7:20, estamos arrancando domingo 107.9. Ya está Fernando, ya nos escuchamos la editorial. Ahora reconectamos con él. Una mañana helada en la ciudad de Buenos Aires, ¿no es cierto, Vani?
1: Sí, absolutamente, Gustavo. Buen día para todos.
0: Buen
1: 3-1 es la temperatura, pero pará, la térmica 0.6.
0: No, tremendo.
1: Un 13
0: tremendo.
1: De septiembre, cuando estamos todavía palpitando la primavera, ya estamos viendo los brotes verdes por todos lados. Bueno.
0: Ya nos habíamos entusiasmado con unos días de sol, lindos, luminosos.
1: No es lo que parece. Apenas 0.6 la sensación térmica en la ciudad de Buenos Aires. La buena noticia es que está el cielo completamente despejado.
0: Vamos, o sea, ¿cómo están las cosas en España con el señor Fernando González?
2: ¿Cómo están, chicos? Muy buen domingo, muy buen día. Acá te digo, 24 grados en Madrid. En el estudio desde donde hacemos el programa, si abrís las ventanas, se escuchan los coches de Fórmula 1 ensayando.
0: Bueno.
2: Estoy a 5 minutos, estoy a 10 bueno. minutos del aeropuerto y a 5 minutos más o menos de la... De la
0: autódromo.
2: Pista, ¿no? La pista se ha hecho semi urbana, o sea que parte es la calle, como si fuera Mónaco, digamos, y parte es pista que se ha construido especialmente para este momento. Es mitad y mitad, más o menos, para tenerlo. Está muy lindo, me tocó estar ayer en el autódromo, ¿no? Es un autódromo,
0: el circuito,
2: pero está construido, claro, el circuito semiurbano, como decimos. Muy bien, me tocó ver los entrenamientos, ver a los coches de Fórmula 1. Hacía mucho que no veía un gran premio de Fórmula 1, así que estuvo realmente bueno. Y con mucho calor, obviamente. Hoy va a ser 31, 32 grados cuando estén corriendo, y se siente en la pista, se siente en la tribuna, ¿no? Cuando aprieta el calor a las... Empieza a las 3 el Gran Premio en España, ¿no? Que son las 10 de Buenos Aires, para terminar cerca de las 12, o sea, las 17, entre las 16:30 y las 17 es el mayor pico de calor. Bueno,
0: claro.
2: Pero realmente quería contarles muy, muy interesante. Muchísima gente, Madrid está a tope, decíamos en el arranque. De ingleses, de mexicanos y de muchos argentinos, muchos que vinieron a alentar a Franco Colapinto, o que viven en España, en otras ciudades, y han venido a alentarlo. La verdad es que está muy bien. Cuando estás en la tribuna hay un montón de pantallas donde se ve el vivo de la carrera y se escucha la transmisión, lo cual está muy bueno, porque yo la última carrera que había ido a ver, vos veías cómo pasan los autos al lado tuyo, ¿sí? Pero no te enterabas.
0: No entendía
2: quién iba
0: nada.
2: Primero, quién iba segundo, que no entendía nada cómo iba. Menos en una clasificación como ayer. Es decir, cómo nos fue, cómo le fue a los distintos pilotos, ¿no? Muchos españoles, me di cuenta, los fanáticos que son de Fernando Alonso, lo popular que es Fernando Alonso, ¿no? Con sus campeonatos mundiales y sus 32 premios ganados. Hay que tener en cuenta, Carlos Reutemann, Gustavo, tuvo 12 gran premios ganados. Fernando Alonso tuvo 32.
0: Impresionante, ¿no?
2: Es un gran ídolo, tiene 45 años. El número uno hoy, que es Kimi Antonelli, el italiano, tiene 20.
0: Claro.
2: ¿No? Corre contra un tipo que es 25 años más chico. Carlos Sainz también tiene sus fans. Los fans de Ferrari, con sus remeras, camisetas rojas, ¿no? De Ferrari, también hay muchos de esos, y unos cuantos con la camiseta argentina ahí hinchando por Colapinto. Así que muy interesante, la pole position la hizo el inglés Lando Norris, la copa por la pole position se la da el Cholo Simeone, tener un poquito la imagen de qué es el Cholo Simeone en Madrid. No sé quién le dará el premio hoy al ganador, pero supongo que puede ser la presidenta de la Comunidad de Madrid, que es Isabel Díaz Ayuso. Un dato, ayer escribió un tuit Isabel Díaz Ayuso diciendo que era vergonzosa la transmisión de la TV pública española, que hace una semana le están pegando con un caño.
0: Ajá.
2: O sea, buscan cualquier dato negativo para tratar de bajarle el precio a Gran Premio, ¿no? En una pelea política entre Isabel Díaz Ayuso, que pertenece al Partido Popular, que es opositor a Pedro Sánchez y al Partido Socialista.
0: O sea que este gran premio se lo endosan políticamente al Partido Popular.
2: Sí, es organizado, financiado y
0: por el gobierno de Madrid.
2: Puesto en marcha por el gobierno de Madrid. Claro. Tanto la presidenta de la comunidad, como Isabel Díaz Ayuso, como el alcalde de Madrid, que es José Luis Martínez Almeida, que es del mismo partido, también del Partido Popular. Así que, digamos, hay toda una movida política. Vos ves en las redes un montón de tuiteros escribiendo cualquier cosa. El Ajá. Gran Premio es una porquería, la pista es una porquería. Es una pista nueva, con lo cual los pilotos dicen es complicada. Claro. Hubo un par de despistes y de choques, ¿no? Entonces, digamos, hay algunas cuestiones que, como todo primer Gran Premio, hacía 45 años que no se corría en Madrid, tiene sus ajustes. Pero la verdad que está muy bien. Y lo que quería contarle, Vanina, Gustavo, que más me llamó la atención, es estas ciudades, ¿no? En las que vos... Yo salí ayer a las 11 de la mañana. 12:30 empezaban los entrenamientos y después de 4 a 5 era la clasificación. Salí, me tomé el subte, el metro, como le llaman los españoles, a 2 cuadras de mi casa. Hice 4 estaciones en la línea 4, que está muy cerca de mi casa. Después tomé otro metro, combina con la línea 8, 1 estación hasta la estación Feria de Madrid. El circuito se construyó al lado de la Feria de Madrid, que vendría a ser como la Rural en Buenos Aires, Ajá. ¿no? IFEMA se llama, es la Feria de Madrid, todas las ferias internacionales se hacen así, está a 5 minutos del aeropuerto, es muy cómodo, tiene un estacionamiento para 3.000 autos, ya que la gente que va en coche... Este. Pero lo que me asombró, no me asombró porque lo conozco, digo, lo que te hace pensar es eso, ¿no? Hicimos 5 estaciones en subte, subí a la estación de la Feria de Madrid y ahí cientos y cientos de personas caminando, mucha gente indicándote dónde tiene la entrada, dónde es, vaya por aquí, camina, son 7 manzanas, es la segunda escalera, indicándote cómo va. Y toda la gente súper, súper tranquila, Conté. Después entrando a las tribunas, muy tranquilo, indicándote... Te dan agua para entrar a la tribuna porque hace calor, entonces cada vez que entras a la tribuna te dan una botellita de agua.
0: Mirá qué bien.
2: La organización y sobre todo esa ventaja que tiene una ciudad como Madrid, que tiene el transporte público que tiene Madrid, claro. que hoy está a la altura del de París, del de Londres, que es muy bueno y que hace que vos puedas ir en tren, porque hay un tren también que te lleva, puedas ir en bus porque hay colectivos que te llevan, puedas ir en el metro que te deja a unas cuadras y vas caminando y está todo muy ordenado, muy limpio y es muy, pero muy agradable, ¿no? Y yo cuando pienso, estuve esta semana en el acto que también hizo la Embajada Argentina en Madrid anunciando la iniciativa de hacer en el futuro el Gran Premio de Fórmula 1 en Argentina, pensaba en eso, ¿no? En los medios de transporte, los medios de comunicación, las dificultades que todavía tenemos por la falta de infraestructura.
0: Sí, efectivamente, todo lo que sea transporte público aligera mucho el tema del tránsito, porque vos no usaste el auto para ir a la competencia, y así mucha gente, digo, imagínate si los decenas de miles que van en auto a una estructura que ocupó una buena parte de la ciudad. Entonces tenés un
1: caos.
0: Un caos total, ¿no? Yo soy muy Totalmente. Fan del transporte público. Te voy a decir una cosa. El de Buenos Aires, el de colectivos, es muy bueno.
1: Sí.
0: Y le peleo a cualquiera la discusión. No el Gran Buenos Aires por ahí, pero el de Buenos Aires es muy bueno. Podés llegar a cualquier lado en 2 o 3 combinaciones. La frecuencia es bastante,
1: sí, bastante razonable. Sí.
0: Por supuesto, hay horas en que es más difícil viajar claro. que en otras, pero y han mejorado mucho los coches.
1: Es verdad, son bastante más nuevos. Siempre depende de que te quiera parar el...
0: No pueden no parar, digamos. O sea,
1: claro,
0: ya,
1: pero
0: ya son decisiones personales.
1: A veces, viste, como que te pasa mucho de que por ahí en hora pico claro. pasan 2 o 3 y no te levantan, viste. Pero bueno, bronca. Lógico también, porque cuando no entra gente en el colectivo, no entra gente. Pero sí, funciona muy bien, de verdad.
0: Pero nos falta un subte, ¿no? Un subte que...
2: Eso está bueno. Claro, vos... yo pienso en el Autódromo Gálvez, ¿no? Que ahora se pasa a llamar Juan Manuel Fangio. Uh-huh. Sí. Pienso en cómo ir hasta el autódromo. Yo creo que van a tener que poner un muy buen sistema de buses para sí. que la gente pueda ir desde el centro de la ciudad y desde algunos puntos claves, ¿no? Armar un buen esquema, porque no tenés un subte que te lleve hasta el autódromo. Entonces,
0: la avenida que te lleva, que es la Fernández de la Cruz, que pasa cerca de la cancha nueva, el nuevo gasómetro, claro. digamos, ese te uh-huh. lleva y están haciendo un metrobús ahí, así que va a llegar llega hasta General Paz y es como parte del rediseño de transporte público en Buenos Aires, pero
2: está bueno eso, que puedan hacer un sistema, digamos, tanto Jorge Macri como Kicillof o quien sea uh-huh. el jefe de gobierno cuando se haga el Gran Premio, quien sea el gobernador, hacer un buen esquema de llegadas de buses desde dos o tres puntos claves de la ciudad y dos o tres puntos clave de la provincia, porque claro. mucha gente que viene de la provincia, en General Paz, uh-huh. digo, y llevar a la gente para que no tengas que ir en auto realmente sí. y no haya esas aglomeraciones, esos despelotes, y que puedas disfrutar y después volver, viste, tener claro. también el mismo esquema de buses a la vuelta para poder volver. Y eso, digo, no me parece que sea difícil de lograr, es un desafío, pero es la clave, sobre todo cuando vos haces un evento como ese, que querés que vengan muchos turistas, seguramente haces un gran claro. premio de Fórmula 1, van a venir turistas, ya bastante tienen con Ezeiza y tenés que llegar a la capital, que no es fácil, o que tenés que pagar un taxi, armar un buen esquema de transporte, porque eso aliviana mucho las cosas, lo hace mucho más disfrutable y tenerlo en cuenta, ¿viste? Para la entrada y para la salida, estaría buenísimo. Uh-huh. Les cuento, mucho fan entonces de Fernando Alonso, mucho fan de los españoles que se quedaron muy tristes ayer porque los dos españoles quedaron fuera de la Q3, largan prácticamente últimos, y muy emocionante lo de Franco Colapinto, porque no solo terminó en el noveno lugar, llegó al final de la clasificación, sino además que tuvo que hacer una maniobra muy arriesgada porque se le piantó un poco el auto uh-huh. en la curva monumental, que es una de las curvas complicadas que tiene este circuito, y la verdad es que mostró que cuando hay que usar la muñeca está bien, ¿no?
0: Y reflejo, ¿no? Reflejo.
1: Exacto. Sí, es muy bueno.
2: Exactamente.
1: Eso. Es muy bueno.
2: Exactamente, exactamente. Así que una gran cosa de Franco Colapinto, que logró un muy buen lugar y que va a largar hoy. Cuando estemos terminando el programa, si les parece, hacemos a las 15 un minuto, ¿no? Nos pasamos un par de minutos
1: una larga
2: del
1: programa amigo.
2: Para ver cómo larga.
1: Es que sí, lo mejor que hace generalmente, ¿viste? Tienen las largadas, siempre avanza bastante lugares.
0: Y abrí la ventana ahí.
1: Ya.
2: Ahí abrimos la ventana claro. para que vean cómo se escucha
0: en vivo y en directo.
2: El sonido, en vivo y en directo, exactamente. Bueno, gran premio, amigos, gran premio de España, gran premio de Fórmula 1. Vamos a decirle a la gente que vamos a hablar con alguien ahora que está en el autódromo, dentro del autódromo, dentro de la pista del Gran Premio de España, Madryn, como le llaman ellos, para que nos cuente un poquito, un fotógrafo que conocí en la Embajada Argentina el otro día, que se dedica a hacer fotografías de Fórmula 1, y preguntarle cómo está sintiendo la previa, porque ya está en la pista, ¿no? Entonces vamos a tratar de comunicarnos con él, que nos cuente un poquito cómo está la cosa adentro. Pero vamos a seguir de cerca todo el desarrollo y hablar de todo lo que sucede en la Argentina. Vani, decinos las vías de comunicación, la gente que se quiere comunicar, la que está en el chat, le preguntamos, ¿cómo crees que le va a ir hoy a Franco Colapinto en el Gran Premio de España, ¿no?
1: Si nos quieren mandar una nota de voz, 11-3500-1079. Si tienen ganas de participar del chat y vernos, pueden ir a YouTube, buscan el canal del Observador 107.9, se suscriben, que es fácil, rápido, gratis y sencillo, y ya pueden participar del chat. ¿Dónde tenemos a nuestros fieles televidentes, oyentes, conectados. Está Beli Bach, que dice buen domingo, acá esperando que Fernando nos cuente cómo la pasó en la Quali de Madrid. También María Alejandra dice que le encanta este programa, pero que tenemos que arrancarlo a las 8. Después, se ve que sí, remolona
2: es quiere una buena estar, idea.
1: Es una buena idea. Suscribimos todos acá.
0: Todos, sí.
1: Timoteo Marino dice saludos desde Ingeniero Pablo Nogués. Colchita dice que nos manda saludos. Buen día, chicos. Dice Ivana, de saludos desde Mendoza. Acá tenemos menos un grado de térmica. Tremendo.
2: Ese.
1: Verano volvé, dice Danisa, buenos días. Mucha gente conectada en nuestro chat, así que, bueno, nada, les pedimos que nos cuenten qué piensan de Franco, qué esperan de Franco y lo que quieran en el chat y en el 11-3500-1079.
2: Me parece muy bien, dice Patricia, un evento así ayuda a mejorar esa parte de la ciudad. Y sí, ayuda.
1: Sí, claro.
2: Por eso decimos, lo que pueda ayudar a la infraestructura, genial. Ojalá tengamos pronto un gran premio de Fórmula 1 en la Argentina, cuando éramos... más jóvenes e incluso más chicos, hemos visto los Gran Premios. Se corría en enero, previo al el primer premio, Gran Premio del calendario era el de Argentina. Después venía el de Interlagos en Brasil, el de Brasil, y después ya se iban para Europa, Estados Unidos y demás. Pero ojalá lo tengamos, eso sirve también. Pero lo que decíamos, ¿no? La Argentina tiene que ser seria en cuanto a su economía, en cuanto a su infraestructura y en cuanto a las condiciones para un evento de esta categoría. Vamos a estar en un ratito entonces con el Gran Premio de España palpitando la buena performance que hizo ayer Franco Colapinto, que ojalá se repita hoy en la carrera. Esto es domingo 107.9 hasta las 10.
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0: Fito Páez con Circo Vite, lo que suena en el Observador 107.9 en este domingo, donde la temperatura no es tan agradable. 3.1 es la temperatura y 0.6 la térmica. Fernando, cielo despejado, eso sí, tenemos solcito.
1: Bueno, es importante, sí, es importante. No son los 25 grados de acá de Madrid en este momento, que va subiendo la temperatura para llegar seguramente hasta 31 o 32, pero... va arrancando, si se quiere la cosa, la mañana es fría, hay que decirlo, así que aquí estamos en este domingo 107.9, en este domingo con carrera de Fórmula 1 en España, con mucha expectativa por Franco Colapinto. Leo un mensaje, Vanina, que dice, Franco Colapinto algún día va a ser campeón mundial de la Fórmula 1, lo dice Timoteo, que nos mandó un mensaje, tiene fe. La pregunta es, entonces, ¿cómo crees que le va a ir hoy a Franco Colapinto en este Gran Premio de España? ¿A dónde nos pueden escribir, Vanina?
0: 11-3500-1079 si quieren mandarnos una nota de voz. Y si no, entran a YouTube, se suscriben al canal del Observador 107.9 y nos pueden escribir ahí en el chat.
1: Exactamente, pero un audio está bueno, ¿eh? porque no queremos... es mucho esfuerzo. Este es un audio, lo mandás con el teléfono, ¿viste? Haces un audio...
0: es muy sencillo, ya le escuchamos la vocecita, nos sentimos acompañados.
1: Lo hace el doctor Negro, que hoy no lo tenemos en nuestro estudio. No. El doctor está de viaje, por ahí lo sacamos un ratito porque estaba en un lugar donde podía salir, así que por ahí lo tenemos un par de minutos, pero... el doctor manda muchos mensajes, yo diría a veces demasiado, ¿viste la gente que manda muchos mensajes? Sí.
0: ¿Te molesta el domingo 107.9? ¿Molesta? No molesta,
1: pero manda muchos, ¿viste? Sí. Es un tipo...
0: es activo.
1: Comunicativo. Claro. Comunicativo, ¿no?
0: Es muy activo en grupos de WhatsApp.
1: ¿Cuál es el límite de un mensaje de audio, Gustavo?
2: 20 segundos.
0: No, muy poco.
2: Todo lo demás sobra.
0: No, es muy poco.
2: Y si podrían evitarlo, mejor.
0: Es muy poco. Yo hasta el minuto y medio te banco.
2: Ojo, la radio, un minuto para llamar a la radio. Pero personal, así...
0: ¿Pero qué decís en 20 segundos?
2: ¿Cómo?
0: ¿Qué decís en 20 segundos?
2: No, al revés, no. Personalmente no quiero escuchar. Que estás un minuto, escribímelo si tenés algo... Porque...
1: Es muy poco.
2: Manda un mensaje de audio pone la carga en el que recibe, que tiene que esperar 3 minutos para recibir todo el mensaje. ¿Para qué? Para evitarse ese minuto tecleando.
0: Claro, verdad.
2: O sea, es un acto de egoísmo. El mensaje de audio es un acto de egoísmo. Ya está, lo definí.
1: Sí. Lo que pasa es que, a ver... Cosa juzgada. Soy de la idea también, prefiero el mensaje escrito al mensaje de audio, siempre, para escuchar y para enviar, para las dos cosas. Pero a veces, sobre todo cuando vas caminando o estás haciendo alguna cosa que te complica mandar un mensaje por escrito, el audio te resuelve el tema. Y no, yo mi límite es el minuto. O sea, después del minuto ya es un mensaje hasta un minuto... lo banco y trato de que mis mensajes nunca pasen el minuto, ¿no? Sobre todo cuando tenés que explicar 2 o 3 cosas porque tiene que ver con el trabajo, claro, y todo, que no pase, porque pienso en el otro, ¿no? Es decir, le mandás un mensaje, incluso cuando mando el mensaje de un minuto, digo, discúlpame la atención del mensaje.
2: La etiqueta indica eso, claro. Pero además hay otra cosa, Fernando, que es el archivo, la idea de tener por escrito... las cosas que vos hablaste, que muchas veces te sirve eso.
0: Es más fácil, es verdad.
2: Si das una dirección, si arreglás, tenés algún arreglo particular, vas a buscar si ves qué se dijo.
0: Sí.
2: No podés escuchar cada audio que...
0: Hay que darle un dato a la gente, por si no lo sabe, viste, siempre tratando de hacerles un favor. También tenés la posibilidad de dictar tu mensaje. O sea, el que lo manda, lo dicta, o lo haces en audio, y el que lo recibe escrito. Porque vos le dictás al chat para que el chat te escriba. Eso es una buena herramienta.
1: Esa herramienta la utiliza mi esposa, y veo cómo la utiliza y ya me pone nervioso verla cómo la utiliza.
0: ¿Por qué?
1: Ya me pone nervioso. Me pone nervioso.
0: ¿Por qué?
1: Va diciéndole para que le copie y después, viste, dice, no, pero copió mal, porque, viste, no, no copia perfecto.
2: Claro, claro. Tiene que interpretar algunas cosas, claro.
0: Si lo dice, o sea, bien, anda bien. Te hace los puntos cuando haces las pausas.
1: Ajá.
0: Te pone signos de interrogación. Le va dictando, como si estuvieras tipeando, pero dictando. Está muy bueno.
2: Hay que escribir, muchachos.
1: Claro. La escritura está buena. Pero bueno, a veces no se puede y tenés que hacerlo. Sí, yo recomiendo no más de un minuto, gente. Más de un minuto es que hay gente que una vez me mandaron 8 minutos.
0: No, mensaje de 8 yo minutos. No lo escucho directamente.
2: Es un podcast.
0: Digo, discúlpame, pero no te puedo escuchar esto.
1: Es una sesión de psicoanálisis. Claro. Este tipo se pone a reflexionar sobre un tema. No, hay gente que manda... mensaje muy largo, muy largo. Además de cómo le va a ir a Franco Colapinto, podemos preguntarle a nuestro cliente cuánto es el límite de un mensaje por audio enviado por WhatsApp para otra persona. Uh-huh. Sea un amigo, sea alguien del trabajo, sea un familiar, lo que sea. ¿Cuál es el límite? Decirlo. Miren, hablábamos del Gran Premio de España. Les quiero mostrar el momento, porque justo lo estaba... filmando ayer el momento en el que termina la clasificación y Lando Norris mete esa vuelta de 1.30 y creo que es 1.38 que le mete a la vuelta en el Gran Premio de España y clava el primer tiempo sobre el final, supera a Kimi Antonelli y gana. Primero estoy yo, que estoy mirando los autos que pasan, y después está el momento que se van a escuchar la voz del estadio, para decirlo como los antiguos, exactamente, la voz del autódromo, porque pasaban la transmisión de DAZN, de la cadena DAZN, que es la oficial que transmite en directo los dos relatores españoles. Esto era ayer el circuito de Madrid, donde en un rato se corre el Gran Premio. A ver, escuchémoslo.
3: Así que pasa Franco a
2: Q3,
3: cae bien.
2: Muy bien.
0: Muy bien.
2: Pasa Franco a Q3.
1: Pasa excelente. Franco. Ese era el pedacito de pasa Franco. Y ahora vamos al final.
2: Lo que
1: al
2: contaste
1: final,
2: antes.
1: Donde, claro. Exactamente, Lando Norris mete la pole position. A ver, ¿estamos?
3: Y Lando Norris es pole position. Espérate que viene Verstappen. Récord en el segundo sector. Le lima algunos centímetros a la pista. Giro de derecha. Todo en la hora para Verstappen. Verstappen sí, Norris, Verstappen, Verstappen.
1: Bueno, ahí estaban los autos, 1.31.8 era el tiempo que clavó el británico Lando Norris, larga primero hoy, y ahí nomás Kimi Antonelli, después el resto, noveno, cerquita, Franco Colapinto, hay que largar bien, por ahí a ver si puede pasar uno o dos autos y ya ponerse, ¿no?, ahí a la expectativa, sí. Y después hacer una carrera
2: y después no irse al
1: larga
2: pasto, ¿no?,
1: y complicada.
2: Después no irse al pasto como el otro día y
0: ay, no.
2: Que tuvo que remontar muchísimo.
1: Muy difícil, qué mal la pasó, ¿no?, el otro día. Realmente la pasó muy mal, pero bueno, ahí estaban, esa era la tribuna, que no estaba llena porque hacía mucho calor, había mucha gente que se iba a unas carpas que había a tomar algo, donde también había pantallas, entonces muchos preferían estar en la sombrita y no ver los autos. No es mi caso, voy un día al autódromo, voy a ver los autos, me cago de calor, no hay ningún problema, ¿viste? Te la aguantás, ¿no?
2: Claro.
1: Es como ir a ver un partido de fútbol, decir, me la voy a ver la pantalla abajo, que tengo calor, ¿viste? Claro. Es así. Bueno, la expectativa puesta hoy entonces en el Gran Premio de España. Tema argentino. Gustavo, vamos a hablar hoy de Malvinas. Habló ayer Donald Trump y mencionó de nuevo, está en Irlanda, sí. Donald Trump. Uh-huh. Dijo que quería unir a Irlanda del Norte con la Irlanda grande, digamos. Se busca todos los quilombos, Donald, ¿no? No le esquiva ninguno.
2: Le moja la oreja al gobierno británico todas las veces que puede, es parte de su política. Las declaraciones son el elemento más importante de su política exterior y incomodar al gobierno laborista británico, que obviamente no está en su sintonía ideológica, Pero bueno, los peones en ese ajedrez son Malvinas, Irlanda ahora, y cada uno de esos gobiernos deberá aprovechar el gambito que se le presenta como para sacar algún tipo de provecho, ¿no? Pero bueno, es Donald Trump, son sus formas.
1: Sí, y le objeta a Gran Bretaña, sobre todo al gobierno laborista, ¿no? La política con la inmigración, la política. Y me encanta esto de que se ofrece como mediador, ¿viste? Nadie lo llama, pero sí. Él dice, seguramente me van a llamar a mí para que lo arregle, claro, para que claro. Lo arregle, ¿viste cómo es esto? Tengo que arreglar todos los conflictos del mundo. En realidad no arregló ninguno.
2: Ninguno y generó varios, ¿no? Pero bueno.
1: Ahí estamos con Irán, que no termina de arreglarlo. En Venezuela se llevó preso a Maduro, que está muy bien, todos estamos de acuerdo con eso, pero
2: quedó la dictadura.
1: Quedó la dictadura, no se terminó el problema en Venezuela y todavía no se ha podido llevar a acceder a un gobierno democrático, llevarlo a elecciones a Venezuela, que es lo que sí, todos claro. queremos. Y ahora está esto que se ofrece también como mediador entre Argentina y Gran Bretaña.
2: Desinteresadamente,
1: obviamente. No, posición que a nosotros nos conviene. O sea, esta confusión, lo mismo, esta semana hubo una pelea muy, muy fuerte entre Israel y Gran Bretaña. El gobierno laborista tiene una posición, te diría, casi rozando el antisemitismo, ¿no? El gobierno laborista de Gran Bretaña quiere sancionar a Israel, a los productos que vengan de las zonas de conflicto, Gaza, Cisjordania, bueno, hablando de lo que producen los colonos israelíes, y la respuesta de Israel fue fulminante, ¿no? Cerró el consulado de Gran Bretaña y le prohibió a 12 legisladores, todos de izquierda, todos del Partido Laborista, no pueden entrar directamente a Israel.
2: Sí, tremendo. Muy en sintonía con Pedro Sánchez, ¿no? Esta posición del gobierno británico, ¿no es cierto, Fernando?
1: Muy en sintonía, sí, es lo que viene haciendo. De hecho, Pedro Sánchez, el presidente de España, ha dicho, bueno, qué bien que Gran Bretaña va siguiendo nuestra línea, tratando de llevar agua para su molino. Sí, una posición muy fuerte contra Israel, que, como te decía, Israel tiene esa política exterior donde no le importa lo que hagan los europeos, ¿no? Los gobiernos europeos. Mantiene su política, sí. También está en una situación compleja porque va a tener elecciones el próximo 27 de octubre, o sea, en mes y medio, poquito más de mes y medio, y no le dan bien las encuestas a Benjamín Netanyahu, que es el líder, el jefe del gobierno, en guerra, porque Israel está en guerra con Hamas en Gaza y con Hezbollah en Líbano y con los hutíes en Yemen, ¿no? La guerra sigue, porque nunca se terminan las guerras contra los grupos terroristas.
2: Claro.
1: Bueno, esta es la situación de Israel, que como Trump también tiene elecciones en los meses que vienen.
2: Son todas elecciones muy importantes para el gobierno argentino, Fernando, incluyendo también la de Brasil. Se definen muchas cosas internacionales que pueden alinear o no a Argentina con una serie de países importantes.
1: Se puso un poquito bravo para Lula, ¿no? Parecía que lo llevaba fácil la elección en Brasil, y ahora este juez, ¿no? El que del tribunal brasileño, y al que Javier Milei llamó basura calva, apareció en una complicación, en un negociado con un banquero que está investigado en Estados Unidos. Eso le ha dado aire a Flavio Bolsonaro, y están un poco más equilibradas las encuestas, como que el resultado ahora está menos claro que hace 15 o 20 días.
2: Sí, las curvas se van acercando de intención de voto. Todavía está arriba la curva del Lula, pero está acercándose cada vez más a medida que se acerca la elección.
1: Hablábamos de Donald Trump recién. Lo de esta semana, no quiero dejar pasar, no lo había anotado en el guión del programa de hoy, pero me parece que tenemos que mencionarlo. Ofreció 5.000 dólares. Espectacular. $5.000 a cada votante que vote por él en las elecciones de medio término, que son ahora en noviembre.
2: Son las zapatillas de Rukauf, pero...
0: Tremendo.
1: Lo superó.
2: Sí, claramente.
0: Es un millón de millones sería lo que tendría que gastar para darle $5.000 a cada adulto en los Estados Unidos si gana las elecciones.
2: No lo tengo chequeado, Fernando, pero leí que ya había prometido estas cosas varias veces y que nunca cumplió. Así que no creo que se lo tomen demasiado en serio.
1: Pero en la pandemia te mandaba el subsidio que prometió en pandemia, que era un cheque firmado por Donald Trump, te llegaba a tu casa por $1.200 todos los meses, y la gente lo recibía. Lo que digo es, yo pienso en el ciudadano medio estadounidense. Dice, me van a llegar 5 lucas. O sea, Donald Trump me manda con su firma un cheque, 5 lucas, voy, lo cobro, me puedo ir a Europa, me puedo, no te digo comprar un auto, pero por ahí comprar una moto. Nosotros cuando pensamos en la Argentina, que decimos que es un poco la cuna del populismo, ¿no? El peronismo fue el partido por excelencia que inició, y todas las herramientas del populismo que pudo utilizar las utilizó, ¿no? Hablábamos de la zapatilla de Carlos Rukauf, y tantos otros, ¿no? Que ponen su nombre en alguna dádiva que le dan a la gente, pensando que después te puedan votar, ¿no? Ahora $5.000. $5.000 que te llegan a tu casa y vos vas, depositás el cheque y te quedan en tu cuenta.
2: Sí, sí. Estoy pensando en ir a votar, Fernando.
1: Bueno, es el extremo del populismo, ¿no? Bueno, es Donald Trump. Uno a veces lo toma en broma. Yo creo que hay que tomarlo siempre en serio. Está gobernando el país más importante del planeta, es el presidente del partido más importante, del país más importante del planeta, el más poderoso económicamente, el que tiene que lidiar con todos los conflictos internacionales. Él dice que va a arreglar todos los conflictos ofreciendo $5.000 por voto. Es algo que en términos de populismo yo no lo había visto. No, a lo largo de la historia hemos visto muchas cosas.
2: Sí, sí.
1: Muchas.
2: Pero la plata, pero una como esta, constante y sonante, directa, no.
1: $5.000 ofrece por el voto en las próximas elecciones de medio término Donald Trump en los Estados Unidos. ¿Creías que habías visto todo? ¿Que en la Argentina era la cuna del populismo y que habíamos visto lo peor que se podía ver en términos de tratar de llevarte el voto por medios vergonzantes? Bueno, ahí está. Donald Trump, $5.000 por voto en el primer mundo, en los Estados Unidos, para las próximas elecciones. No te vayas, esto es Domingo 107.9.
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0: Las importaciones abastecen el 70% del mercado textil. Durante el primer semestre ingresaron al país 177.000 toneladas de productos textiles y de indumentaria por $911 millones. En términos interanuales, las compras externas disminuyeron 20% en volumen y 5% en valor. Un policía se defendió a tiros de un robo y mató a un delincuente. El efectivo fue abordado por 5 ladrones frente a su casa en la localidad de Virrey del Pino. Luego de escapar, los asaltantes obligaron a un remisero a llevar al herido al hospital. River Plate le ganó a Atlético Tucumán con un gol de Thiago Almada sobre la hora. El millonario se impuso 2-1 para llevarse 3 puntos muy valiosos en el torneo clausura y volvió a lograr una victoria en la provincia norteña después de 7 años.
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0: Avenida Carabobo y Francisco Bilbao tiene corte total sentido Juan B. Justo por un siniestro vial. También hay reducción de carril sentido Capital por un choque bastante importante en Avenida San Martín y Avenida General Mosconi. Trenes, subtes y premetro funcionan con cronograma de domingo.
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0: Mucho frío en la ciudad de Buenos Aires. 3-1 es la temperatura, pero la térmica 0.6 grados. La buena noticia, cielo despejado, humedad 80%, presión 1031 hectopascales. El viento es del sur a 10 kilómetros en la hora y la máxima prevista para este domingo, 12 grados.
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0: Maroon 5, lo que escuchas en El Observador, 107.9 junto a Meghan Trainor haciendo Beautiful Mistakes. Fernando. Pero ¿estás por ahí?
1: Estamos por acá, sí. Ahora que tengo el retorno, estamos por acá. Pasando las 8, son las 8:06, 13:06 en España. Quedan menos de 2 horas para el Gran Premio de España y para que el gran Franco Colapinto arranque en el noveno lugar, a ver cómo sale hoy. Le agradecemos a todos los que nos están enviando mensajes. Dice, por ejemplo, Patricia, recuerden las heladeras que regalaban. Pasó hace poco. Bueno, recordamos, obviamente. Y dice Edu, ¿me puedo hacer norteamericano en unos días? Quiere las 5 lucas de Donald Trump, evidentemente. Bueno, vamos a después de las 8, como todos los domingos, a disfrutar de nuestra canción perfecta de hoy. Se lo vamos a dar, a ver si esta cantante a quien hoy le damos la canción perfecta les gusta a ustedes, a Vanina, a Gustavo. A mí personalmente me gusta mucho, la seguí desde que empezó, la fui a ver en vivo hace unos cuantos años, cuando ella era muy jovencita. Aparece en 1995 con un álbum espectacular, que se llama algo así como Jack Little Pill, ¿no? Que quiere decir en inglés pequeña pastilla dentada, ¿no? Mm. Que son las pastillas difíciles de tragar, como algo difícil de tragar, ¿no? Eso es lo que buscaba. Y en ese álbum hubo 3 o 4 temas que la rompieron. El más popular o el gran éxito es Ironic, ¿no? Irónico. Estamos hablando de Alanis Morissette, una chica canadiense nacida en Ottawa. ¿Qué pensás de Alanis Morissette, Vanina?
0: Me encanta, me fascina Alanis, siempre fui muy fanática de ella. Hoy a la mañana hablamos justo de Alanis,
2: sí,
0: apenas
2: de casualidad,
0: llegamos, de casualidad.
2: A las 7:05 estuvimos elogiando a Alanis Morissette.
0: Salió una canción en la radio.
1: Estamos conectados, chicos.
0: Estamos conectados. Dije, qué linda, cómo la banco. Siempre me gustó cómo cantó, me parece maravilloso. Y tiene unas canciones preciosas. Me encanta. No sé, a mí
1: En vivo es una gran cantante. O sea, en vivo es muy buena, tiene mucha fuerza, mucha fuerza. Bueno, nació en Ottawa, en Canadá, como tantos otros artistas canadienses tan buenos. Estuvo en pareja con algunos conocidos, Ryan Reynolds, el actor, y después con uno menos conocido, también actor, que se llama Dave Coulier, que le dedicó una de sus canciones, que se llama You Oughta Know, tú deberías saberlo, ¿no? Que es tremenda, tremenda. Las cosas que le dice, nunca vi una canción así. Sí. ¿En quién pensás cuando tenés sexo con ella? Está evidentemente el chico la engañó, la dejó por otra, algo. Y es una canción de una crueldad pocas veces vista. Pero bueno, es muy buena Alanis. Y yo me sorprendo mucho en aquellos años con un video en blanco y negro, donde ella aparece viendo, pasa por detrás y por delante de ella una especie de desfile, ¿no? Esos desfiles muy norteamericanos, digo norteamericanos porque estadounidense y canadiense, ¿no? Donde pasan soldados, pasan chicos, pasan autos, pasan viejitos. Es muy lindo el video, me sorprendió mucho con una gran canción que se llama Hand in My Pocket, ¿no? La mano en mi bolsillo. Y bueno, allí está Alanis, que hoy está casada con un rapero que se llama Soule, que tiene 3 hijos, incluso ha subido una de sus hijas a cantar con ella en algún momento. Pero Alanis apareció y la rompió. Es aquel disco, ¿no? Aquel álbum vendió 33 millones de copias, fue número uno en Estados Unidos, fue número uno en Canadá, obviamente. Y esta canción, Hand in My Pocket, es una con Ironic, son los 2 grandes éxitos, ¿no? que tuvieron. No sé cuál es tu preferida, Vanina.
0: A mí me gustan todas. Hand in My Pocket me encanta, me gusta Ironic. Pero me gustan todo ese disco de Alanis de cuando arrancó, es espectacular. Soy no sé, me gustan todas, no tengo una en particular. Ironic Memory.
1: Ahí está.
2: Sí, Ironic es muy... Sí. Es un hitazo tremendo.
0: Sí, es muy power la canción. Todas sus canciones son como muy, muy potentes. Tiene una, como una energía muy particular.
1: Y está bueno el video de Ironic también, que ella hace cuatro papeles, ¿no? Va apareciendo en un auto, parece que fueran cuatro Alanis. Está muy bien filmado y muy bien hecho. Bueno, entonces vamos a ir con nuestra canción perfecta, vamos a ir con la canadiense, Alanis Morissette, ¿no? La letra de Hand in My Pocket, de La mano en mi bolsillo, uh-huh. Habla de los contrastes, ¿no? La letra dice, estoy sin plata pero feliz, soy pobre pero soy amable, soy bajita pero estoy sana, voy volando alto, pero... Bien sobre el suelo. Estoy cuerda, pero abrumada. Estoy perdida, pero tengo esperanza. Y lo que realmente importa, dice Alanis Morissette, es que todo va a estar bien, porque tengo una mano en el bolsillo y la otra dando un choque esos cinco. Es una de las estrofas, entonces, de Hand in My Pocket, que comienza de esta manera. La canción perfecta es hoy de Alanis Morissette.

0: Ahí pasaba Alanis Morissette con la canción perfecta, Honey in My Pocket. Fer, qué linda, qué linda, bueno, qué linda que es Alanis.
1: Muy, muy linda. Tenemos que intentarlo la semana que viene, conectar los tres. Que yo elija una canción y ustedes digan, es la misma que estábamos pensando.
0: Sí, no sé si va a volver a pasar, ¿eh?
1: No se va a
0: repetir. Mirá que hay un montón, la cantidad de artistas que hay dando vueltas por el mundo, y justo estábamos hablando de la misma.
2: Gran casualidad. Ajá.
1: Uh-huh. Bueno, sí, una gran artista. Así que buenísimo que le dimos. Nos escribe uno de los oyentes, dice, sí, el actual esposo de Alanis Morissette es el rapero Soulei. Soulei, no sé cómo se sí. pronuncia, ¿no? Pero Soulei, Soulei.
0: Soulei, claro. De
2: Alma Ojo.
0: Alma Ojo.
1: Alma Soulei. Ojo, sí, Soulei. Bueno, sí. Ok. Sí, viste que, bueno, ok.
0: Estamos bien.
1: Le doy la derecha. ¿A dónde nos pueden escribir, Vanina?
0: Nos pueden escribir en el chat de YouTube. Van a YouTube, buscan el canal de Los Salvador 107.9. Se suscriben al canal y ya pueden participar del chat. Si no, nos mandan mensajes en el 11-3500-107.9. Y me acordé que a mí me gusta mucho You Learn, de Alanis.
1: Es muy buena.
0: Que también tiene una letra muy espectacular. Buena. Es muy buena con las letras y con las canciones, con las melodías. Pero no, nada, son como muy motivacionales algunas letras. Está muy bien.
1: Exactamente. Bueno, un mensaje dice de Carla, Gustavo Noriega, qué alegría escucharte un domingo.
2: Ay, muchas gracias, Carla, muchas gracias.
0: Mira.
2: Podría ser un poco más tarde, Carla, pero estamos acá al pie del cañón, ¿eh?
1: Está bueno. Y nos escuchó el doctor Negro, ¿eh?
2: ¿Qué dice ese pícaro?
0: Sí, ¿dónde anda?
1: Dice, para mensajes largos, escucharlo con 1.5 o 2X.
2: Odio.
0: Claro, obviamente.
2: Odio eso. Odio la aceleración.
0: ¿Sí?
1: Sí, totalmente.
2: Parece
1: totalmente.
2: Una falta de respeto.
0: Ah, no, yo sí. Yo no solo lo pongo a veces en dos, sino que a veces los voy pasando. Cling, cling, cling, cling, cling.
1: Lo que nos dicen los especialistas, que lo que viene es todo más corto, ¿viste? O sea, se ponen de moda los videos, son los shorts, ajá, ¿no? Que son videos muy cortitos en vez de ver videos largos. Uh-huh. Yo el fútbol, ya los partidos enteros no los veo más. Lo que veo son ese resumen de 3 minutos.
0: Hay diferentes longitudes. Viste que vos podés ver un partido y tenés resumen de 5, de 9 minutos, de 15, y ves el que más
1: yo
0: te
1: veo
0: gusta.
1: El de 3.
0: Pero, sos muy ansioso, no ves nada. Ve los goles.
2: Los de Racing lo ve los 90 y pico.
1: Los de Racing veo el partido entero. Sí.
0: Pues le gusta sufrir.
1: Veo el partido entero. Pero totalmente. Estoy en una etapa.
0: Estamos en una etapa complicada.
1: Total de sufrimiento. Total de sufrimiento.
0: Dios mío.
1: Pero no, lo que digo es el de 3 minutos para ver 4 o 5 partidos, ¿viste? Hoy a la mañana me levanté temprano. Vi los goles de River con Atlético Tucumán.
0: Ajá,
1: claro. Vi unos de Talleres con Unión.
2: 2-1.
1: Y vi uno del Arsenal con Sunderland, ¿no?
2: 2-0.
1: Todos son de 3 minutos. Todos de 3 minutos. O sea, no ves más fútbol. Ves recorte de 3 minutos.
0: Esto es un espanto.
1: ¿No? Es el tiempo.
0: Los chicos también ven cuando les hacen hacer algunos que hacen trampa en el colegio, en vez de leer los libros, también leen resúmenes de los libros que andan en las redes, y si cuando también le ve alguna película o algo también, tipo el resumen, es un espanto, porque ¿sabes cómo ver todo resumido, tamizado?
2: Sí, que no le podés dedicar tiempo a las cosas, ¿viste?
0: Como si necesite, justamente cuando en realidad lo que se debiera disfrutar es el proceso, la cosa total, porque es solamente ir a ver. Es como, ¿viste? Cuando las películas dicen que son la vida de las personas sin las partes aburridas. Bueno, me da la sensación de que todo el mundo está todo el tiempo no queriendo fumarse las partes aburridas de las cosas.
2: Los procesos, como decimos.

0: eso. Claro. Es un espanto.
1: Y sobre todo con la gente más chica, ¿no? Digo, el otro día hablaba con alguien, con un directivo de cine, que me decía que Netflix tiene un grave problema porque los chicos, sobre todo menores de 30, uh-huh, ven las películas en 2X.
2: No.
0: O sea, sí, no se las aguantan.
1: Entonces, la ven mucho más rápido.
0: Qué horror.
1: Entonces, tienen menos tiempo de consumo. Entonces, claro, para la facturación de una plataforma de cine, tenés la mitad de tiempo de consumo.
2: Sí. Pero es una herramienta, cae, es una herramienta satánica que ellos pusieron.
0: Claro, no tienen que poder permitirlo directamente. Claro. Es más fácil.
2: No ponga, claro. La película se ve como es.
1: Total, total. Es un castigo de la tecnología. Pero los chicos, viste que son ansiosos. Yo ayer, la entrada con la que fui al autódromo, tenías que bajártela una aplicación y uh-huh, todo. Y se me puso compleja en un momento. Le pedí ayuda a mi hijo. Le digo, ¿no me ayudás, Imanol, a abrir esto? Porque está, viste, era medio, los
0: está
1: pasos
0: raro,
1: eran medio complejos,
0: sí,
1: ¿no? Y no quería, no quería arruinarla, no quería, sí, viste, que me tenía que ir rápido al autor. Entonces vino y me dijo, sí, a ver, agarró el teléfono. Y yo no llego a ver, o sea, los cambios de pantalla que él va haciendo,
0: claro,
1: yo no llego a verlo, ¿viste? Claro. Además tiene los dedos largos, no puedo seguir su ritmo en la pantalla del teléfono. Bueno, no es, tampoco soy un negado, digamos.
0: Sí, pero es otra, ¿viste?, cosa. No. Mi hijo no quiere ver películas. Cuando le digo, sentémonos a ver una película, no, película no. Por ahí quiere una serie tipo 20 minutitos, pero la película, 2 horas le parece como un montón. Me parece un logro increíble hoy a verlo, que ella me haya pedido ir al cine a ver La Odisea, que son 3 horas, que no sé cómo va a estar sentado.
2: Pico, claro.
0: Pero bueno.
1: Fui con mi hijo hace...
0: Bien.
1: 3 sábados a la noche.
0: Sí.
1: Y dice que es la mejor película que vio en su vida.
0: Ah, qué bueno. Yo voy esta noche. Así que espero que con el mío pase lo mismo.
1: Ojalá. A mí no me pareció la mejor que vi en mi vida. Bueno. Pero a él sí. Cual es lo importante.
0: Claro.
1: Es lo importante. Porque cuesta mucho llevarlos al cine. Así
0: que
1: disfrútalo.
0: Así que voy a ver qué onda hoy, si se la aguanta.
1: Me parece muy bien. Pedimos que la gente nos enviara audios. Nos envió. Vamos a escuchar el primero de esos mensajes de audio. Muchas gracias.
3: Hola, soy Timoteo, y para mí Colapinto hoy en el Gran Premio de España termina tercero.
2: ¡Epa!
3: Y va a ser por ahora su mejor ubicación, va a estar entre los mejores del mundo.
0: ¡Eh!
3: Y después el audio al WhatsApp, máximo para mí es 30 segundos. Saludos.
2: Bien. Me gusta.
0: Cumplió, mandó un mensajito
1: podio,
0: cortito.
2: Sí, además,
0: contundente.
1: Podio.
2: Cumplió
1: podio,
2: con
1: podio,
2: su propia...
1: Podio. En la semana estuve charlando en este encuentro que hizo la Embajada Argentina para promover el Gran Premio de Fórmula 1 en Argentina, con muchos corredores había, ¿no?
2: Y había
1: un chico de 11 años que corre karting y parece que es una estrella total, ¿viste? Y los corredores todos muy jovencitos,
2: mirá,
1: ¿no? 18, 19. Y estuve con uno que no es jovencito, que fue un gran corredor, que es Gustavo Dero Janesian.
0: Uh-huh.
1: Debe sonar,
0: sí.
1: Gustavo.
0: Sí.
1: Corrió... TC2000, corrió Fórmula 3, digo, fue un gran corredor, ahora es el presidente de la Asociación de Automovilismo Argentino y le da, y habló mucho sobre Reutemann, lo conoció mucho, ¿no? Y bueno, y eso decíamos, ¿no? Franco, que es evidentemente un corredor con muchísima habilidad, con muchísima potencial y demás, ¿no? Lo que le cuesta... Digo, meterse en los primeros, ¿no? Y Lole, siempre lo decimos, ganó 12 Gran Premios.
2: Ah, impresionante.
1: Fue subcampeón mundial.
2: Un grande Reutemann que no ha sido valorado en su dimensión. Te quiero preguntar algo, Fernando. ¿Qué palpaste, digamos, sacale el IVA de la promoción y todo eso, del optimismo, pero qué sentís vos que puede pasar con el Gran Premio en Buenos Aires? ¿Es una posibilidad concreta?
1: Yo creo que es una posibilidad. Está trabajando el gobierno nacional de Javier Milei con el gobierno de la ciudad. Jorge Macri también le está poniendo polenta a eso. Me parece, y obviamente está siempre metido en el Gran Premio, Daniel Scioli, ¿no? Que
2: claro.
1: Pasan los gobiernos y Daniel
2: está
1: queda.
2: Scioli, sí, sí.
1: Con fuerza, con esperanza, con entusiasmo, y está trabajando sobre eso. Hay una negociación muy fuerte con la FIA, están buscando la financiación,
2: uh-huh.
1: Calculan, no creen que pueda ser para el año próximo, pero 2028, 2029 podría ser, ¿eh? dependerá también del contexto político. Una cosa es si Milei es reelecto, si Jorge Macri es reelecto, y otra cosa es si cambian los gobiernos a nivel nacional y a nivel de la ciudad, y ver qué planes tienen los que ganen el año pasado, pero el año que próximo, digo. Pero la iniciativa está y apoya mucho todo lo que me di cuenta, vino todo el sector del automovilismo.
2: Claro.
1: Vinieron a ver el Gran Premio y aparte a laburar eso. De hecho, Dero Hanesian vino, estuvo en el acto y al otro día se iba, ni siquiera se quedaba a ver el Gran Premio.
2: Claro.
1: Porque tenía compromisos en Buenos Aires. Pero sí, le están dando muy fuerte a eso. Bien, vamos a escuchar el siguiente mensaje, a ver qué tenemos.
4: Buen día, buen día, buen día. Qué frío que hace. No sabes, yo arranqué a laburar a las 6 de la mañana. ¡Un frío, María! Bueno, vos sabés que yo a Colapinto le tengo mucha, pero mucha fe. No me preguntes por qué, pero le tengo mucha fe de que en algún momento este muchacho va a salir campeón de la Fórmula 1.
2: Ojalá, ojalá.
1: Ojalá. Todos tenemos esa esperanza, ¿eh? Y nos gusta, nos cae muy bien Colapinto, que es un pibe piola. Yo lo veo, no sé ustedes, ¿no? Pero lo veo como entrando en una etapa de madurez, ¿no? Lo veo más maduro, no solo para manejar, sino para declarar, para sus redes, para como que se va consolidando y él sabe, ¿no? Que el camino es difícil para ir a los primeros planos y ser campeón, meterse en el top ten. Todavía no está en el top ten, pero un noveno puesto en clasificación como el de hoy lo ayuda a empezar a meterse en ese grupito selecto, ¿no?
2: Bueno, fue una experiencia muy, muy rutilante, muy rápida, muy jovencito, se metió entre los 20, y ya eso era un logro muy importante. Totalmente. Y lo siguiente era hacer pie, ¿no? Mantenerse en una escudería, pasar de año a año, que lo siguen eligiendo. Ahora ya sabe que el año que viene va a seguir en Alpine, que va a seguir en la Fórmula 1, o sea, me parece que son proyectos con objetivos que se van cumpliendo de a uno, ¿no? Y me parece que por ahora, y parte de eso es la experiencia, por eso lo que vos decís de la madurez, tiene que ver con eso, ¿no? Con que va entendiendo los mecanismos, se va haciendo más grande, obviamente, y bueno, y va acumulando carreras y carreras y carreras, así que sí, evidentemente se va convirtiendo en ese nene muy entusiasmado que era al principio, era un corredor profesional de Fórmula 1, ¿no?
1: Totalmente. Me llamó la atención los relatores españoles ayer cuando hace esa maniobra, que se ve en vivo ese muñecazo para no irse de pista, no irse al costado y chocar, en definitiva, porque era lo que iba a pasar, la admiración, ¿no? ¡Qué locura lo de Franco! Decían. ¡Qué locura lo de Franco! ¿No? Bien, bien españolizados.
2: Claro.
1: Con mucha admiración. Y después cuando terminó la carrera y los dos españoles quedaron a la cola y Franco noveno, ya no
2: le gustó tanto.
1: Y los entendemos. Y los entendemos. Claro. A nosotros no se hubiera pasado lo mismo si se dieran las cosas en diferentes. Vamos a escuchar el último mensaje, entonces.
5: Frase no es mía, pero son los mosqueteros del éter. Realmente forman un trío, pero hermoso. Se llevan bien, conectan, como dicen ustedes. Y acá los oyentes lo percibimos. Soy Emma de Temperley. Que tengan un buen domingo y gracias por alegrarnos el día.
2: Muchas gracias, Emma. Qué divertido.
0: Amorosa. Somos los mosqueteros del aire.
2: Muy bien. Qué somos lindo. Cuatro, como los mosqueteros, sí, que decía los tres mosqueteros, pero eran cuatro. Nosotros somos cuatro también, claro. Hoy falta el doctor Negro, que está...
0: Lo extrañamos al doctor.
2: Haciendo sus cositas por ahí, por el mundo, pero que está espiritualmente con nosotros. Y D'Artagnan, que está en España.
0: D'Artagnan está, sí, en España. 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
0: porque vamos a estar hablando de todas estas cosas tan importantes para nosotros, sábado 3 y domingo 4 de octubre.
2: 3 y 4, desde las 12, ya tenía una información errada.
0: En Concepción Arenal y Warnes, la entrada es gratuita. Vamos a aprender juntos cómo vivir más y mejor.
2: Primer fin de semana de octubre, ¿eh?
0: Sí,
2: muy bien.
0: Espectacular.
2: Fernando.
1: Bueno, muy bien, lo prometimos, lo cumplimos. Estamos comunicados con Juan Irribarren. Juan Irribarren es fotógrafo, es entrerriano, argentino y entrerriano, provincia de automovilismo, si las hay. Fotógrafo especializado en Fórmula 1, sigue los Gran Premios 1-1, está ahora en el Madryn, en la pista donde se va a correr en poco más de una hora el Gran Premio de España. Estuvo recién muy cerquita de Franco Colapinto, y queríamos hablar con él para que nos transmitiera cómo está el clima ahí. ¿Cómo estás, Juan? Muy buen día. Acá estamos todo el equipo de Domingo 107.9. Te saluda. Abrazo grande. Gracias por esta comunicación.
6: Hola, buenos días, chicos. ¿Cómo les va? Un saludo grande para todos ustedes.
1: Bueno, muy bien. Para quienes nos siguen por streaming, pueden ver la foto de Juan Irribarren abrazándose con Franco. Uh-huh. Lo viste recién a Franco Colapinto. Juan, ¿cómo estaba? ¿Cómo lo sentiste en la previa, vos que has visto muchas previas de grandes premios como este hoy de España?
6: Lo vi bien. Más estaba por salir a dar la vuelta en el camión que hacen normalmente con los otros pilotos, y llegando a donde estaban todos... clavaron los frenos ahí, venían riéndose, así que se le ve que hay buena vibra, buen humor, así que eso es importante.
1: ¿Cómo lo viste ayer al salir noveno, digamos, en la clasificación y la expectativa que puede haber para hoy? ¿Qué se nota en los equipos, ¿no? En el equipo Alpine, el de Franco y en los otros? Viste que en general, cuando algún piloto viene bien, viene subiendo, viene creciendo en el ambiente de los equipos de Fórmula 1, se van comentando cosas. ¿Qué estás escuchando en estas horas?
6: No, hay buena expectativa. El tema es que en un circuito callejero, ya todos, como por así saben, es el tema de los sobrepasos, lo importante es que Franco es un buen largador, que uh-huh. pueda avanzar algunas posiciones en la largada. La chicana 1 no es tan complicada como la número 2. Pero sí, él puede hacer una buena largada. Yo creo que es cuestión de mantenerse, cuidar el auto, y después con una buena estrategia creo que pueden andar ahí para llegar a sumar unos buenos puntos.
1: Bueno, muy bien. Estamos con Gustavo Noriega, con Vanina Parejas. ¿Quieren preguntarle algo a Juan?
2: Sí, Juan, buen día. Un abrazo para vos desde acá de Buenos Aires. Quería saber cuánto hace que te dedicás a fotografiar Fórmula 1 y por dónde anduviste.
6: Buenos días, ¿qué tal? Yo de Fórmula 1 arranqué el año que Franco arrancó en la Fórmula 1, cuando uh-huh. estaba con Williams. Yo vengo haciendo fotografía en automovilismo desde el año 2008, o sea, hace bastantes años ya. pero bueno, nada, después ahí arranqué con Fórmula 1, hice WEC, el World Endurance Championship, que son carreras de resistencia, donde corre Nico Barrone. Después hice Rally Mundial, he hecho TCR Sudamérica, he hecho varias categorías y bueno, nada. Eso es lo que me ayuda también para estar en Fórmula 1, ¿no?
1: Vanina.
0: Yo te quería preguntar, en esto de tanto haber hecho fotografías de automovilismo, de tantas categorías, ¿cuál es el yeite? Porque convengamos que a mí, ¿dónde te pones? ¿Cómo te ubicás? ¿Se te dan las ubicaciones o son lugares que buscás vos? Porque me imagino que debe ser muy difícil tomar buenas fotografías del rally, imagínate, viste, porque te tenés que ubicar muy bien. Y en la Fórmula 1 me da la sensación de que por donde te pones siempre pasan como muy rápido los autos,
2: rápido,
0: para agarrar,
2: claro,
0: fotos, por lo menos cuando los autos están en movimiento, ¿no?
6: Sí, la verdad que, bueno, en este caso es un circuito nuevo para todos, pero bueno, el día jueves todos los fotógrafos tratamos de conseguir el mapa del circuito, saber dónde están los puntos de fotógrafos, porque la FIA otorga puntos para fotógrafos, no es que nos podamos poner en cualquier lugar. Uh-huh. En algunos circuitos hay zonas rojas, que en las que son peligrosas y no se puede estar. Pero bueno, se va recorriendo el circuito el viernes, uno va viendo qué es lo que pasa, mira las categorías como Fórmula 2 y Fórmula 3, a ver dónde, por ejemplo, hay algún pianito, los autos saltan o por ahí se golpean, y toma esa referencia y luego pasa a buscar el lugar que uno decida. Para poder hacer buenas fotos, también la luz, el sol, que te ayude, viste, y no sea tanto contraluz. Depende de cómo uno quiere jugar y si está inspirado, porque viste, como esto es,
0: claro,
6: como toda persona, tenemos
0: día
6: y día, ¿viste? Exactamente, pero no metiéndole ganas, ya sinceramente hoy ya estoy muy cansado porque vengo desde Monza, el fin de semana pasado ahora esto, y acá hace mucho calor, entonces
2: claro,
6: es cansador, es un laburito bastante importante,
0: sí.
6: Que bueno, nada, ahora ya está por ser la final. Bueno, el debate que era de todos ahora, porque el podio en este caso, acá en Madrid, está muy encima de la pista. Entonces, hay que ir a una tribuna enfrente y 20 minutos antes, por lo menos, tenés que estar llegando a la tribuna, porque si no,
7: no llegás. O haces cuando se baja el piloto del auto o te jugás al podio.
0: Claro.
7: No es como Monza que vos se bajan y ya te podés hacer el podio en el mismo lugar. En este caso es distinto. Entonces, yo me la voy a jugar por el podio, porque el podio es lo más significativo para mí.
2: Y por ahí tenemos una foto muy significativa,
0: sería,
2: ¿no?
0: Bueno. Claro,
7: porque por se baja el auto, uno del fondo por ahí es muy básico, pero cuando está el podio y se ve el cartel de España y todo, cambia, ¿viste? Claro. Así que bueno, tengo pensado hacer eso.
1: Está muy bien. Vanina, vos le preguntabas, él en Monza, Juan Iribarren, hizo la foto del sorpaso de Franco Colapinto a Hamilton, ¿fue?
0: Claro.
1: A Verstappen. Sí. La foto es de la exclusiva, mirá, la logró Juan Iribarren. A ver si le pedimos a Emiliano si nos puede poner en imagen.
2: Ahora.
1: La foto esa la está buscando porque la tenemos. Esa foto, claro, logró.
0: Qué difícil estar ahí en el momento indicado.
1: El momento indicado de estar, ¿viste? Danisa,
7: sí, es más, Franco la subió a su Instagram.
0: Bien.
1: La subió a su Instagram, es verdad.
7: Gracias a Dios, bueno, Franco me tiene en cuenta y bueno, por ahí me reconoce, entonces, pero trato de, por lo menos, saludarlo el día jueves, que es el Media Day. Luego ya no lo molesto para nada porque sé cómo es su actividad y tampoco es bueno invadirlo y no sientan nada molestados. Así que el Media Day a primera hora siempre trato de saludarlo, si puedo tomarme una foto lo hago. Y si no, bueno, no molestar para
0: Juan,
7: no ser...
0: ¿Y tenés alguna preparación física en especial? Porque también imagino que por ahí las posiciones, estás mucho tiempo en el mismo lugar o en alguna misma posición. Si tenés alguna preparación específica respecto del cuerpo y eso, si te acalambrás, no sé, no me imagino cómo es estar tanto tiempo, ¿no?, mirando para un mismo lugar con la cámara.
7: Sí, la verdad que tendría que ponerme en forma, en ese sentido, porque hace mucho calor acá, ¿viste? Sí, cansado, los pies terminás muy cansado, te acalambrás porque andás todo el día, los equipos son pesados. Calculale que estás llevando capaz que 15, 17 kilos todo el día, entre cámara y lentes, y vas y venís. Yo estaba caminando, estaba tomando casi 18 kilómetros por día.
0: Es un montón.
7: O sea que, sí, al rayo sol y viste, estar metido ahí es agotador. Por ahí... Yo siempre digo, acá la prensa internacional trabaja mucho para nosotros, nos ofrece puestos de hidratación y demás, cosa de que por ahí me gustaría algún día también que en Argentina se ponga, porque yo también trabajo en Argentina, ¿viste? Y son días largos, y trabajan mucho para la prensa, eso es muy importante, te sentís bien...
0: Cuidado.
7: Cuidado, exactamente.
1: Perfecto, ahí tenemos una foto en el stream donde está justamente Franco... haciendo el pase a Verstappen, es donde se pone en el tercer lugar. Lamentablemente pues no lo pudo mantener, pero bueno, después cayó y volvió a remontar, lo cual terminó siendo un gran premio el de Monza también para Franco Colapinto. Danisa nos escribe al chat y nos pregunta si trabajas con una o con varias cámaras para hacer las fotos.
7: No, con dos. Sería mucho, sí.
1: Con dos cámaras. Sí. ¿Y quién es de los corredores, de los grandes? ¿Quién es el más buena onda, sacando a Franco, que vos tenés una gran relación con Colapinto? Digo, ¿quién es el más buena onda y quién es el más mala onda?
7: Y hay de todo un poco, pero a ver, se me viene a la cabeza ahora... a ver, ¿quién te podría decir? ¿Qué más? Me mataste con esa pregunta ahora. Franco recién, cuando estaban ahí entrando para ir al camión, venía Checo y le agarró Franco a Checo y le dio vuelta la gorra, ¿viste? Siempre lo vas a reír a todos, tiene una particularidad. En la carrera de Monza también iba a ser yo, no sé si Piastri, creo, con Gasly, creo, hablando, y también medio como le está sacando la lengua, ¿viste? Los jodes, tiene esa personalidad, pero...
1: Todos le tienen miedo a Verstappen, ¿viste? A Max Verstappen, que es medio, ¿viste? Suele ser duro en sus declaraciones, todo. Es serio. ¿Y los españoles, Alonso, Sainz?
7: Y Alonso sí es serio, Sainz también, no sé, porque en mi punto de vista, si estaría corriendo en mi casa como ellos, estaría recontento, pero sí, estaban serios, pero bueno, viste, cada uno tiene su manera de ser, y bueno, Franco por ahí nosotros nos asombra mucho porque es muy espontáneo. Franco realmente es así, yo lo he podido ver, como lo ven, es afuera de la cámara, o sea, es un personaje. Yo este jueves que tuve la posibilidad de estar con él, de encontrarlo contra el PIN, se está... probando el mate, el agua, que estaba calentando el agua. Entrar y viste, es, pues sí,
8: ¿Le hacen el mate? No, se lo hace él, se prepara el agua, todo él, tranquilo.
2: Juan,
8: nosotros tenemos que entender que también son personas normales, solamente que son figuras reconocidas, pero al fin y al cabo son personas normales que yo creo que yo lo tomo así también, no es que viste puedo estar atrás de chululeándolo o molestándolo, es una persona común y corriente, creo yo, solamente que son deportistas, son muy conocidos y hay que tratarlos... acá en este caso cuando está el evento de una manera porque también tenemos regulaciones nosotros.
1: Estamos hablando con Juan Iribarren, el fotógrafo entrerriano, y está en el circuito ahí esperando que ya se ponga en marcha la carrera, que los pilotos vayan para la pista para empezar el Gran Premio de España. Sobre todo nos interesa Franco Colapinto, obviamente, a todos los argentinos. Juan, en Entre Ríos, ¿qué familia tenés? ¿Quién puede estar escuchándote?
8: Y están mis padres, mi familia, en Paraná, de donde soy yo. Y bueno, tengo otra parte de mi familia en Rosario de Altara. Y bueno, acá tengo familia en Madrid también, por eso aproveché. Hacía 20 años que no los veía, así que aproveché la visita.
1: Muy bien. Bueno. Y los fierros vienen de Entre Ríos, ¿no? La pasión por los autos.
8: Sí, yo arranqué con esto en el automovilismo por mi viejo, más que nada porque me llevaba a las carreras. Luego de más grande empecé a ir a las carreras por conocidos de él, que corrían en auto. Después formé parte de la comisión directiva del Club de Volantes de Entrerriano durante 7 años. Iba, cortaba pasto, pintaba paredones. Cuando se hizo el reasfaltado del circuito en Paraná, hacíamos de todo, armábamos muñecos de goma. En verano me estaba de vacaciones. Luego empecé a correr en karting, corrí 15 años. Tuve la suerte, por así decirlo, o me fue bien. Salí 3 veces campeón del karting en Río Paraná. Provincial, y bueno, después por motivos económicos tuve que dejar de correr, pero seguía con la fotografía.
1: Está muy bien.
8: Siempre ligado al automovilismo.
1: Ahí está, siempre.
8: Lo he visto de todos lados, también estuve en el cuerpo de rescate de bomberos en la provincia de Entre Ríos, en las carreras zonales, así que he hecho de todo desde el punto de vista del automovilismo.
1: Ahí está, sí, muy bien.
8: Gracias a Dios, me siento un afortunado por eso.
1: Me parece muy bien. Bueno, disfrutá, mandale toda la buena onda a Franco hoy, ponete en el podio, te recomendamos nosotros que de esto sabemos mucho, ponete en el podio, porque a ver si tenemos suerte y en España se le da a Franco y puede apuntar a estar entre los 3 primeros, sería una gran alegría. Pero bueno, ojalá sea una buena carrera, que vaya todo bien y que Franco nos dé una alegría a los argentinos y tenga una alegría él en definitiva.
8: Juan. lo importante creo yo es que pueda hacer una buena largada, cuidar el auto, que sume puntos y bueno, lo otro se puede dar, viste como es un callejero que te puede encontrar cualquier cosa, así que nada, con mucha expectativa y bueno, ojalá que Franco pueda ir bien para que le dé una alegría a la Argentina, que yo creo que ya la gente está más satisfecha con lo que ha hecho, así que bueno, nada, vamos a ver qué es lo que sucede en una hora.
1: Abrazo grande, Juan, buen laburo y que salgan las cosas bien hoy. Gracias por esta comunicación.
8: Bueno, amigos, muchas gracias a ustedes y que tengan una buena jornada.
1: Juan Iribarren, fotógrafo de Fórmula 1, ahí en la pista, muy cerquita de Franco Colapinto, acaba de hablar con él, lo vio tomar mate y todo, está tranquilo, está confiado, ojalá le vaya bien hoy en el Gran Premio de Fórmula 1 de España, en Madrid, allí está el argentino Franco Colapinto, obviamente, y 19 pilotos más que quieren lo mismo que él, ganar una carrera de la máxima categoría del automovilismo mundial. No se vayan, esto es Domingo 107.
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0: con Love Today, lo que suena en el oscilador 107.9, 3.4 la temperatura, 0.9 la sensación térmica acá en Buenos Aires, Fernando.
1: Tremendo, 0.9 es tremendo. Tremendo, ¿viste? No te dejan. 27 en Madrid, ¿eh? 27 y todavía faltan 5 grados para llegar a los 32 a la hora que esté promediando la carrera del Gran Premio de Madrid en el barrio de entre Valdebebas y Barajas, que es el barrio del aeropuerto internacional de la capital española. Bueno, muy bien. Uno de los temas esta semana también que impactó muy fuerte, tanto en España como en Argentina, es el de las pruebas PISA, Gustavo.
2: Ah, sí.
1: Porque las pruebas PISA dieron resultados preocupantes, tanto en la Argentina como en España. En el caso de España fueron muy, muy malos. Sobre todo las excepciones fueron Madrid y Castilla y León, que dieron buenos resultados. El resto de las regiones, muy pero muy malos en el lenguaje, o sea, en ciencias, matemáticas y lectura. Uh-huh. Muy pero muy preocupantes. En Argentina sucedió algo parecido.
2: Sí, efectivamente, pasó en muchos países. Eso te habla de una época, me parece, que tiene que ver con bueno, el uso de las redes sociales, el cambio de paradigma respecto de la lectura, que es un poco lo que hablábamos hace un rato, respecto de la longitud de las cosas que se consumen. Digo, hay todo un cambio de época que por ahí hay instrumentos de medición como las PISA que están midiendo cosas que ya no se están usando o se usan de una manera distinta. Si bien pasó en muchos países, en Argentina fue muy marcado el descenso. Realmente fue muy, muy llamativo, muy angustiante, porque en definitiva es un mundo que está cambiando de una manera que a los que vivimos en otra época y tenemos consideración por lo que era la educación pública, la formación en el ámbito educativo, nos asusta un poco, pero no, bueno, no sabemos dónde va a terminar todo esto, pero fue muy, muy marcado en nuestro país.
0: Uh-huh. Eran 13 los participantes de América Latina y quedamos octavo.
2: Sí, sí. No es la tradición argentina.
0: Exactamente.
2: En el continente, ¿no?
1: Claro. Detrás de 7 países, ¿no? Para la Argentina, en la región es todo, digamos, toda una caída, todo un descenso en un país que se ha caracterizado por tener una muy buena base educativa, ¿no? Y sobre todo en la educación pública. En España también llamó mucho la atención porque tiene un buen sistema educativo, un buen sistema universitario, pero bueno, esto mide el desempeño de los últimos 10 años y lo que marcan tanto en España, en los países de Europa, como en la Argentina, ese tema de la exigencia, ¿no? Como que ha caído el nivel de exigencia, sí. y eso ha repercutido en que los chicos, que tienen además una tendencia por las redes, por estar mirando las pantallas, por estar mirando el celular, por esto que decimos que quieren todo rápido, entonces cae el nivel en lo más importante, que son las matemáticas, que son las ciencias y que es la lectura, que es la base de la educación en definitiva.
2: Sí, hay una cosa que yo llamaba que se ha perdido, que es la sacralidad del aula, ¿no? En otras épocas uno sabía que entraba, qué sé yo, 7:30, 8, se iba a la 1, a la 2 de la tarde, pero que tenía clase todo el tiempo, uh-huh, todos los días. Era como una cosa que innegociable, uno no faltaba, iba todos los días, y ahora se levantan, digo, mi experiencia con mi hijo de 16 años es que va a un muy buen colegio público, la experiencia es que pierde muchas horas, digo, se levantan días enteros de clase por diversos motivos y muchas horas libres tienen, ¿no?
0: Y faltan muchos profesores,
2: realmente es como hay una laxitud, digamos, en eso que antes era, sí, medio sagrado, ¿no?
0: A mí a veces me pasa también de que digo, sí, vos lo viste antes, porque muchas veces faltan los profesores a última hora y como ya son adolescentes, los largan del colegio. Sí, no, es que no vino el profesor de geografía, está viniendo.
2: Tal cual.
0: Hay muchos, ¿sabes qué? Me
2: renuncian,
0: me pasa,
2: todo,
0: renuncian
2: el
0: todo el tiempo. Entonces pasa que se fue el de geografía y no pueden encontrar uno nuevo, y renunció el de matemática y no puede encontrar uno nuevo. Hay como una cosa de movimiento de los profesores que antes no pasaba tan rápidamente.
2: El otro día me llegó la comunicación de que la profesora que había reemplazado a X materia, porque había renunciado, había renunciado también.
0: Claro, es como muy complicado.
2: Parecen
0: ese
2: los
0: tema.
2: Técnicos de fútbol, viste, que van cambiando cada poca semana.
0: Y bueno, en ese interín los chicos quedan sin esas horas de clase, porque no es tan fácil encontrar reemplazos. No,
2: hay materia, digamos, que el año está perdido directamente.
1: Es el punto que nos preocupa, obviamente, porque es la base y es lo que viene, ¿no? El tema de la educación. Estamos comunicados ahora con un especialista en temas educativos, es Juan Manuel Fernández de Acuña, es integrante de la Asociación Conciencia. Juan Manuel, gracias por estar comunicado con nosotros, y antes que nada, además de saludarte y decirte muy buen domingo para vos, preguntarte cómo has visto los resultados de las pruebas PISA y qué crees que se puede hacer para tratar de mejorar en este aspecto, ¿no? Que es lo que a todos nos preocupa.
3: Bueno, en primer lugar, gracias a ustedes por estar tratando este domingo a la mañana este tema que es tan importante, no solo para el país, sino también para las familias y para los chicos. Lo primero que a nosotros desde Conciencia nos gustaría comentar es que lo más grave no es la foto del resultado de PISA, sino la película. Es que Argentina viene sosteniendo una caída hace 16 años en las tres disciplinas que se evalúan. Hace 16 años que estamos cada vez un poquito peor. Eso es lo más grave, que la curva nunca termina de pegar la vuelta y que parece que no le estamos encontrando la forma, ¿no? Porque uno puede tener un año, una caída en los aprendizajes en alguna disciplina o en todas, pero lo complicado es que cada vez estamos un poquito peor. Y en segundo lugar, Hay que explicarlo en el marco de un contexto, que es que cuando uno mira el promedio de OCDE, parece haber una crisis educativa a nivel global.
2: Perdimos el contacto, se quedó medio congelado. Estamos hablando con Juan de Acuña, que es director de Conciencia. Estamos hablando de las pruebas PISA, que tuvo una caída en particular en la Argentina, pero que... creo que Juan nos estaba diciendo que los países de la OCDE que estaban siendo evaluados había habido una caída general, nos importaba especialmente.
3: No sé si los estaba escuchando o no.
2: Ahora Juan, te estamos escuchando. Ahora sí. Si podés retomar un poco las ideas.
3: Perdón, pero veía a Fernando asintiendo, no sabía si me estaba escuchando a mí o estaba hablando con vos, Gustavo. Ahí estamos bien, ¿no?
2: Ahí sí. Te escuchamos perfecto.
1: Ahí estamos perfecto. Yo asentía porque yo te escuchaba bien, pero comunicación.
3: Aires. Exacto. Bueno, arranco a ver qué parte se escuchó, pero me parece que lo más grave de lo que vimos en PISA es que no estamos hablando de una foto, sino de una película. Que Argentina viene sosteniendo una caída en las tres disciplinas evaluadas, que son ciencia, lengua o lectura y matemática, de 16 años para acá. Esta evaluación se empezó a hacer en el 2020, se sumó en un momento solo lengua, después en el resto de las disciplinas, pero cuando uno ve de los últimos 16 años, venimos sosteniendo una caída en las tres disciplinas. Y parece que no le estamos encontrando la vuelta para que la curva empiece a pegar otra dirección, ¿no? Siempre estamos un poquito peor. Y en segundo lugar, hay que explicarlo en el marco de un contexto, que es que la educación a nivel global parece estar en crisis, porque cuando uno ve el promedio de los resultados de PISA a nivel global, también están un poco peor en las tres disciplinas, salvo cuando uno mira el top 10, aparecen países principalmente de Asia, Singapur, algunos estados de China. Camboya es el único país que mejora en las tres áreas disciplinares, no está en el top 10, pero es el único que mejora en los tres. Y algunos países puntuales de Occidente, como Reino Unido, Canadá, Estonia. Parece que hay una crisis a nivel global con la educación y que no estamos pudiendo encontrar la vuelta, y ustedes están diciendo un montón de afirmaciones al principio que están muy alineadas, que tienen que ver con la manera en que los chicos acceden al conocimiento, que cambió mucho. La aparición de las tecnologías es otro de los factores que influye mucho, que tiene que ver con, bueno, hoy los chicos acceden al conocimiento de una manera muy diferente a lo que decíamos nosotros cuando estábamos en la escuela, y eso genera una crisis o un cuestionamiento sobre la misma institución educativa. Es decir, ¿para qué voy a estudiar todo esto si lo resuelvo con el ChatGPT? Le pongo la ecuación de un problema, o le pongo una ecuación, o le pongo el enunciado de un problema y me dice el resultado. Entonces, ¿para qué lo voy a resolver yo si hay alguien que lo resuelve más rápido y mejor? Estos son los cuestionamientos que se hacen muchos alumnos, hay un montón de contenido que no saben para qué les sirve, y que estamos hoy tratando de encontrar la forma de despertar interés y motivación en los jóvenes y no estamos pudiendo encontrar la vuelta.
1: ¿Y dónde crees, digo, por qué aciertan países como los que decías, países asiáticos, Estonia, que es el país que a todos nos generó un poco de curiosidad, ¿no?
2: Es el país más digitalizado del mundo, Fernando. Eso me llamó mucho la atención, que haya mejorado, siendo que está muy a la vanguardia del uso de tecnología, ¿no?
1: Claro.
3: Bueno, a ver, cuando uno se compara con países de Oriente hay que tener mucho cuidado porque la educación en esos países es muy diferente a la nuestra en términos de cómo están estructurados, cuánto es el grado disciplinar, para poner un nombre, en que los chicos van a la escuela, etcétera. Cuando uno se compara con algunos países de Oriente puede empezar a encontrar algunas pistas. El tema de la tecnología, sin duda, cómo se integra la tecnología en la escuela. Hoy hay muchas provincias argentinas que eligieron como primera respuesta o la restricción total o el uso administrado de las tecnologías en el aula. Eso nos permitió resolver una urgencia, que era que teníamos a los chicos todo el día conectados con el celular, sin prestar atención, los chicos y muchos docentes también. Entonces resolvió una situación de urgencia. Ahora tenemos que empezar a entender cómo integramos la tecnología para un uso pedagógico y didáctico dentro del aula. Ahí hay un punto que hay que atender. Después, hay muchos países que dicen que Finlandia, por ejemplo, forma a los mejores docentes del mundo, ¿no? Está como muy instalado eso en la conversación entre personas que se interesan por la educación. Y cuando uno va y empieza a profundizar, encuentra que hay mucho de poner al alumno en el centro, de metodologías ágiles o metodologías activas de enseñanza, que para ponerlo en palabras fáciles es que los chicos tengan un componente mayor de práctica, que los chicos tengan un involucramiento más de enseñanza por proyecto, que no sea esta materia habitual de transmisión de conocimientos con un docente frente al aula dando una lección. También quiero decir algo, que para ser justo con los docentes, uno no se puede, lo voy a llevar al extremo, ¿no? Disfrazar de payaso todos los días y tratar de hacer que la escuela sea solo divertido. Hay un montón, claro, de contenidos que uno tiene que transmitir. Claro. Y bueno, hay que ir encontrándole la forma. Después, otro factor que quiero poner sobre la mesa es el tiempo para esto. Porque uno dice, bueno, los docentes tienen que planificar, los directivos tienen que poder hacer. Bueno, ¿cuál es el tiempo que tienen los docentes y directivos para poder dedicarse a esto? En un contexto donde tienen que ocuparse de los contextos socioeconómicos, de la alimentación de los chicos, muchas veces de dar contención, de ocuparse de las familias que a veces no van de la mejor manera a la escuela a hablar de los temas, de resolver cuestiones administrativas, de resolver suplencias. Bueno, es compleja, no es fácil la tarea docente en este momento. El viernes fue el día del maestro, el 14 es el día del profesor. Las pruebas PISA vinieron en un momento muy especial. Entonces es muy importante que no respondamos al problema de PISA señalando responsables. Me parece que en muchos casos lo trataron de hacer. Si es un problema del pasado, si es un problema del presente, si es un problema de los docentes, si es un problema de los chicos, es un problema de todos, en definitiva.
1: Claro, eso te iba a preguntar, digo, lo último era, es una fotografía, pizza, la película va bien o la película va mal, que es lo que nos está diciendo el resultado.
3: No, va mal y estamos cada vez un poco peor, pero quiero también dejar un mensaje positivo, que tomemos por ejemplo el tema del Plan Nacional de Alfabetización, ¿no? Un ejemplo concreto de política pública, alineada a las 24 provincias argentinas con el Estado Nacional. Cada uno puso sobre la mesa qué iba a hacer en alfabetización. Hace un poco más de un mes festejábamos el resultado de Aprender en Lengua, que había medido sexto grado y que veíamos que los chicos habían mejorado los resultados de lectocomprensión y producción de texto. Entonces, la primera respuesta es, bueno, cuando nos ponemos en una hoja de ruta, cuando ponemos foco en un trabajo, cuando los docentes y los directivos se abren a pensar nuevas formas de enseñar, los resultados aparecen. Pero no, lo podemos lograr, podemos lograr que la curva empiece a pegar otro giro, pero tenemos que darle menos tiempo a señalar responsables, entender que no solamente es una cuestión de plata, de cuánto se invierte, sino cómo se invierte. Porque tampoco, y algo que es importante decirlo, en momentos en que la Argentina invertía mucho más dinero en educación, tampoco nos daban bien los resultados de estas evaluaciones. Entonces, claro, hay que invertir más y hay que invertir mejor. Hay que pensar temas salario docente, infraestructura, dedicarle tiempo a planificar y a ver cómo enseñamos. pero lo podemos hacer, digo, no hay ningún impedimento para que nosotros como argentinos lo podamos hacer.
1: Juan Manuel, queremos agradecerte mucho, ojalá a todo nivel, a nivel gobierno nacional, a nivel gobiernos provinciales, a nivel docente, a nivel familias, ¿no? Porque muchos tenemos esa responsabilidad con los hijos, con los alumnos, podamos sacarlo adelante, No es fácil, y es un problema no solo de la Argentina, sino de muchos países en el mundo. Te agradecemos mucho por este contacto, seguramente vamos a volver a hablar de este tema pronto,
3: Así gracias, que, Fernando. Gracias. Es muy importante lo que decías respecto de la familia también. Perdón que es un comentario final, pero es muy importante la tarea de la familia, y dato objetivo, que los alumnos que dicen tener mayor acompañamiento de sus familias también les va mejor en la escuela. Es un domingo a la mañana, nos están escuchando muchas familias. Los invito también a que nos preguntemos cuántas veces nos sentamos a hablar con nuestro hijo de la escuela, a preguntarle cómo le fue, a qué dificultades tiene, sentarnos a hacer una tarea con ellos. Este es un trabajo de todos como sociedad y lo podemos resolver.
1: Muy buen domingo, Juan Manuel.
3: Un abrazo grande.
1: Muy bien, Juan Manuel Fernández de Acuña, integrante de la Asociación Conciencia, hablando del tema educativo, de las pruebas PISA. Hace 16 años, dice, que les estamos dando, que estamos cada vez un poco peor, lo dijo aquí en Domingo 107.9.
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0: En Temperley, un colectivero que viajaba sin pasajeros chocó contra una casa y murió. Los testigos afirmaron que circulaba a alta velocidad. El accidente ocurrió la madrugada de este domingo entre las calles Caguazú y Dinamarca. 16 muertos al incendiarse un geriátrico fue en la localidad de Pitrufquén, en la región de Araucaria, en Chile. Había 24 adultos mayores al cuidado de una sola persona. El establecimiento funcionaba sin habilitación e investigan las causas del incendio. Colapinto largará noveno en el Gran Premio de España. El argentino tuvo una gran clasificación y superó a su compañero Gasly, que saldrá desde el 14º lugar. Lando Norris se quedó con la pole. Antonelli, líder del campeonato, saldrá desde la segunda posición.
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0: Atención, porque la General Paz en el kilómetro 18.5, altura avenida de Los Corrales, mano al riachuelo, está cortada por choque de autos con dos heridos. Uno fue trasladado por el SAMI aéreo. Hay demoras en este momento en avenida Avellaneda, entre avenida Honorio Pueyrredón e Hidalgo. Hay corte total por obra. Trenes, subtes y premetro funcionan con cronograma de día domingo.
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0: La temperatura actual en la ciudad de Buenos Aires, 3.4, mucho frío, la sensación térmica es de 0.9, humedad 72%, la presión 1.032 hectopascales. El viento es del sur a 10 kilómetros en la hora y la máxima para este domingo apenas 12 grados.
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0: Pasaba en el Observador 107.9 para Paramore con Ain't It Fun.
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3: Bueno, muy bien, nuestra persona de Buena Madera hoy es una mujer, en este caso Elena Rybakina, que es una tenista nacida en Rusia, en la capital de Rusia, en Moscú, pero que después se nacionalizó kazaja. Y como representante de Kazajstán, tuvo una carrera muy esforzada, ¿eh? No es ese tipo de tenistas que llegan a los 20 años y son campeones, sino que tuvo que remarla bastante. En 2022 logró finalmente ganar el título de Wimbledon, el primer Grand Slam que tuvo, y este año primero gana a principios de año el Abierto de Australia, y ayer a la noche le ganó la final a Arina Sabalenka, que era la campeona, que era la gran tenista, que era la número uno del ranking, y a partir de mañana eso cambia, porque Elena Rybakina va a ser la número uno del ranking. Es una jugadora que uno la ve en la cancha y hace un culto al esfuerzo, no hace cosas raras, es muy seria para jugar, a veces la acusan de fría incluso, pero es una enorme jugadora, con una gran mentalidad, con una fortaleza mental para ser ganadora. Y que ahora que tiene 27, después de muchos años, ha logrado llegar al tope, a lo máximo, que es ser la mujer número uno del ranking de tenistas en todo el planeta. Así que Elena Rybakina, desde ayer campeona del Abierto de Estados Unidos y desde mañana número uno del mundo, la primera mujer entre todas las mujeres que juegan al tenis a lo largo del planeta. La persona de Buena Madera es Elena Rybakina.
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0: Ahí estaba Rod Stewart con Baby Jane en El Observador 107.9, cuando pasaron 14 minutos de las 9 de la mañana acá en Argentina, Fernando.
1: Bueno, muy bien, agradecemos a todo el mundo que está escribiendo mucho, que nos está mandando. ¿A dónde nos escribe, Vanina?
0: Nos escriben en el chat de YouTube. ¿Cómo hacer para poder escribir? Tienen que ir a YouTube, buscar el canal del Observador 107.9 y suscribirse, porque si no se suscriben no pueden participar del chat. Los que están

0: no es responsabilidad de uno solo. Pero tampoco, si diluís, se diluye la responsabilidad, nadie es responsable, esa es la claro. complicación. Pero bueno, agradecemos. Si querés decirnos cómo crees que le va a ir hoy a Colapinto en el Gran Premio de España, si nos querés decir quién es el mayor responsable de la crisis educativa de la Argentina, nos escribís y lo decimos. Sin ningún problema, lo que nos mandes como mensajes, agradecidos. Les tengo que decir, Gustavo Noriega y Vanina Parejas, que uh-huh. se pongan de pie porque estamos comunicados con el doctor Negro. Está oh. en el aeroparque de
1: Buenos
0: Aires.
1: Hay una silla vacía
0: Aires.
1: Acá.
2: Yo si me paro salgo Newbery, de cuadro,
0: El tipo se está viajando hacia Río de Janeiro ¡Apa! Porque claramente quiere huir de la temperatura gélida que hay en Buenos Aires.
1: Ahí
0: doctor,
1: está.
0: Doctor, ¿cómo
3: Mira.
0: Está?
3: Estamos ahí, ¿no?
2: Perfecto.
0: Sí, te escuchamos y te vemos perfecto.
3: En realidad no quiero huir de nada, sino que quiero mimetizarme con la gente de Río de Janeiro, pasar desapercibido después de la fama lograda a través claramente de este programa, ¿no?
0: Está bien. Seguramente te van a estar esperando con los brazos abiertos, doctor.
3: Sí.
0: Bueno, pensé que ibas a Brasil, digo, por ahí ibas a ver a Boca Juniors, la revancha contra San Pablo, pero no.
3: No, voy a Río, estoy en el marco del simposio de ciencias aplicadas al fútbol que realiza FIFA en Río de Janeiro.
0: Mm, muy bien.
3: Entre todos los médicos de Villa Dálmine me eligieron.
0: Muy bien.
3: Sí,
0: muy bien.
3: He tenido la fortuna de ser designado por el club.
0: Pegaste un viaje, diríamos.
3: Sí,
0: muy bien.
3: No había otros en la disputa del viaje.
0: Ahí está. Doctor, bueno. Es el día del chocolate hoy. ¿Cuáles son? Yo quería preguntarte, porque sabíamos que era el día del chocolate, ¿cuáles eran las contraindicaciones? A mí me gusta mucho el chocolate. ¿Está mal comer chocolate?
3: No, claramente no. Primero recordar, Día Mundial del Chocolate, en honor a Roald Dahl, que fue quien escribió nacido en 1916, pero en el año 1964 publica Charlie y la fábrica de chocolates.
0: Ah, mira.
3: Y en honor a él, en el año 1995 en Francia, declaran el Día Mundial del Chocolate. Entre otras coincidencias, porque Milton Hartley, quizás le suene esa marca de chocolates, es un americano, sí, que sí, también nació un 13 de septiembre. Ajá. Así que un poco las coincidencias hicieron que se hiciera de esta fecha el Día Mundial del Chocolate.
0: Ajá.
3: Antes que nada, y esto quiero, siempre trato de aclararlo, me gusta decirlo, el chocolate es negro, González. El chocolate blanco
2: no existe.
3: El chocolate blanco no es chocolate.
2: Claro.
3: Quiero dejar muy en clara esa situación.
0: Claro, no.
3: En realidad el chocolate blanco es lo que todos consumimos, quizás para otros tipos de cuestiones, como la manteca de cacao.
2: Claro.
3: A la que se le agregan azúcares, le agregan algunos otros componentes lácteos y forman el chocolate blanco con frutos secos, con frutos y demás. Pero claramente no tiene nada de cacao el chocolate blanco, por lo cual ahí hay un gran debate a nivel mundial, ¿no? ¿Qué es chocolate y qué es chocolate blanco y chocolate negro, por supuesto?
0: Uh-huh. Ah, mira. Bueno, me gusta ese debate, ¿eh? Yo prefiero el chocolate negro, me gusta. Incluso hasta me gustan esos chocolates raros tipo el salado. No sé a vos, Gustavo, ¿cuál es tu preferido?
1: Sí, de todo. Todo lo que sea tirarme al cuerpo comida, siempre bienvenido. Lamento mucho la ausencia del doctor porque siempre me suplía cosas de Graciela, su madre. Pero le quiero decir, doctor, que es altamente probable que en el vuelo en que usted se dirija a Río de Janeiro estén mis suegros.
2: ¡Apa!
0: Mira.
3: ¡Ah, mira qué lindo!
1: Así que, pegue unos gritos.
3: Me pasa el contacto.
1: Diga,
3: grite,
1: Manuel y Patricia, y si no lo meten preso, seguramente se van a contactar con usted.
3: Su suegro es daltónico.
1: Exactamente, muy bien.
0: Muy bien.
1: Lo va a reconocer por eso.
3: Claro. Bueno, haremos unas caipiriñas seguramente con él.
1: Exactamente. ¿Eh?

0: ¿Tiene permitido un poquito de alcohol la familia
1: Está todo.
0: a Manuel?
1: Son muy abstemios, no le da
0: Bueno,
1: nada. Toman un poco
0: que
1: de vino con soda, con eso le digo
2: muy
1: todo.
2: buena, no le vamos a pedir callaza de Río de Janeiro, doctor, porque no se puede pedir alcohol ni esas cosas. Sí me gusta mucho de Brasil el azúcar con la que hacen la callaza, porque es mucho más fina que la nuestra.
1: Ah, mira.
2: Así que
0: Claro.
2: pruébela, tómese unas caipiriñas ahí con callaza y azúcar, azúcar de esa finita brasilera que es muy rica.
0: ¿Cómo no?
3: Claro.
0: Brinde por
3: Doctor,
0: mí. No, iba la
3: doctor.
0: pregunta de
3: Sí,
0: Fernando, sí.
3: sí. No, te iba a preguntar justamente, ya que vas a Brasil y que todo el mundo suele traer esa bola de chocolate tan famosa de Brasil, si eso era chocolate o no era chocolate.
2: El garoto, dígalo.
0: No,
3: De garoto,
0: a
3: sí.
0: ver, la realidad es que el chocolate, como tantas otras cosas, también tiene calidades. Veo que ahora está muy de moda lo del chocolate 70%,
1: Sí, es
0: 80%,
1: verdad.
2: amargo,
0: y
2: sin
0: claramente
2: azúcar.
0: eso hace referencia a los porcentajes de cacao que traen los diversos productos, ¿no? Pero me preguntaba recién desde la salud si el chocolate es
3: Sí.
0: bueno o es malo. Es muy bueno, el chocolate es muy bueno, no tiene una indicación precisa claramente para una patología o una enfermedad, pero sí tiene como algunas sustancias vasoactivas que mejoran la presión arterial, es
3: Muy
0: muy bueno
3: bueno.
0: para la memoria, es
2: Bien.
0: muy bueno para la memoria, activa algunos neurotransmisores, pero evidentemente el alto poder calórico, si se quiere, que tiene el chocolate, hace que, bueno, tenga sus límites de consumo, porque claramente lleva a la obesidad y en aquellas enfermedades donde la glucemia, como es la diabetes, está alterada, el chocolate no puede ser recomendado, al menos para esos pacientes, ¿no?
3: Claro, es bueno, pero engorda, decís.
0: Claramente, sí, claramente.
2: Y el
0: Ahora,
2: precio, ¿no?
0: bueno,
2: Digamos todo.
0: Sí,
2: Es caro
0: claro, también.
2: el chocolate bueno es muy caro.
0: El chocolate caro es muy, el chocolate bueno es muy caro y por eso decía, hay distintas calidades y la realidad que a veces uno consume ciertos productos y dice, lo que menos tiene es chocolate, ¿no?
3: Claro, claro.
0: Yo recuerdo, y si se me permite por ahí nombrar una marca, mi chocolate preferido de pequeño era el Bisnique, no sé si se
3: Claro,
0: acuerdan,
3: el Nevado
0: era,
3: ese,
0: era una
3: sí.
0: galletita
3: Claro.
0: bañada en chocolate,
3: El
0: y hoy
3: Nevado.
0: la encuentro en algunos comercios, y es otra cosa, claramente dejó de ser aquel bombón de alguna manera que yo
2: Tiene
0: consumía en mis primeros años, ¿no?
2: chocolate blanco, justamente, por eso le dicen Nevado
1: Claro,
2: a esa
3: claro.
2: golosina.
0: Era un chocolate, venía veteado, ¿no?
1: Veteado,
2: Tal
1: claro.
2: cual.
0: Y después
3: Evite.
0: estaba el aero aireado, que ese sí
3: Claro.
0: era bueno, pero era caro. Era
3: Era
0: caro,
3: caro,
0: ese era
3: era
0: caro.
3: caro,
0: Ese
3: era
0: era
3: caro. Mi viejo cuando cobraba me traía un aero, cuando cobraba, ¿no? El primer día del mes.
1: caro. Qué
3: ¿Viste esas cosas?
2: lindo.
0: ¿Viste?
3: Ah,
0: era
3: exacto.
0: un regalo y un premio, ¿no? Era un
3: Totalmente.
0: regalo y un premio. Sí, sí, sí,
3: Totalmente.
0: sí.
3: Doctor, y por ejemplo, las cosas raras, que sé que a vos no te gustan mucho. Por ejemplo, chocolate con sal.
1: Ah, sí. Estábamos
0: Bueno,
1: en eso.
2: no está mal.
0: digo, yo creo que cada país, tengamos en cuenta que el chocolate claramente son de los grandes productores de chocolate, son Venezuela y Costa de Marfil hoy,
3: Ah,
0: porque
3: mira.
0: claramente surgen en países tropicales.
3: Claro.
0: Después, bueno, lo que generó la globalización, los grandes hacedores de chocolate, propiamente dicho, siempre fueron los suizos y los americanos. Pero las variantes, hoy hay innumerables variantes. El chocolate con sal, yo creo que entra dentro del debate casi del chocolate blanco. No creo que el chocolate con sal sea chocolate, o al menos no sea un postre, por llamarlo de alguna manera, digamos, característico. Me parece que es un modismo como el chocolate Dubái, el chocolate con pistacho. Bueno, son todas aportes que se le fueron haciendo a un producto básico que, por lo menos para mí, el chocolate no tiene que llevar a otra cosa, no, más que chocolate.
1: Qué
0: Ahí está, ese es
3: conservador. El doctor negro que le gusta a la gente.
1: Conservador
3: No
1: neto.
3: admite nada,
2: Nada.
3: conservador a
0: Sí.
3: morir.
0: Yo soy conservador básico y pragmático. Me gusta el chocolate de taza, por ejemplo.
2: Ay, qué
0: rico. Me gusta el submarino, sí, claramente. Que es un chocolate con sabor a chocolate, ¿no? Casi amargo, porque no se le agrega azúcar al chocolate de taza.
1: Amargo para como usted, sí, doctor.
0: Sí. Si me quiero dar un gusto, me como una barrita de chocolate de taza. Bien. Ese es mi chocolate preferido.
3: Mira,
0: el de las alitas, el de las alitas,
2: sí, claro.
0: No quiero hacer marcas.
1: Está muy
0: el
1: bien.
0: Que tiene alas.
3: El que tiene alas, exactamente.
2: El
3: es el que, claro. Y que yo te digo, me como una barrita y no puedo parar. No soy de los que
1: no tiene disciplina. Soy de los
3: que puedo guardar, ¿viste? Hay gente que guarda, te dice, me como una y toda la semana me voy comiendo
2: un cuadradito.
3: Una cada día.
2: No.
3: Es un imposible.
2: Imposible.
3: No, es imposible.
2: Yo agarro una caja de bombones y hasta que lo veo al final, qué humo me gustan los bombones. Pero qué caro que son los bombones. Viste, porque está todo caro.
3: Bueno, te digo, España y sobre todo algunos supermercados, por ejemplo, uno que no voy a nombrar, que se llama Mercadona, acá, total estamos en España.
1: Claro,
3: no pasa
2: verdad.
3: Nada. Digo, pero hace chocolates propios, ¿no? Copiando... Ajá. Los mejores chocolates suizos, algunos nombran acá el Lindt, algunos veo algunos oyentes y demás, que es un chocolate muy rico,
2: tremendo.
3: Suizo, y copian, muy bueno, porque trabajan, tiene una línea, un nivel de calidad muy alto. Están muy buenos los chocolates y son muy baratos,
2: es que
3: comparado con los precios que yo veo en Argentina, son muy baratos, muy ricos. El chocolate amargo, doctor, amargo...
0: Sí.
3: Ahí
2: amargo,
3: Noriega
2: amargo.
3: Decía amargo como vos, doctor. No quiero sumarme a esa corriente crítica. ¿El chocolate amargo es más sano que el chocolate más dulce?
0: Sí, por supuesto. El chocolate básicamente nace en la época precolombina en los países americanos como una fermentación que se maceraba la semilla del cacao, se extraía el cacao, se lo mezclaba con agua. Era muy caro y durante mucho tiempo se lo usó como moneda de cambio. Lo que sucedió después es que, bueno, a través de la civilización logró este producto que hoy conocemos como chocolate con el agregado de leche y azúcar. Pero básicamente el chocolate es de sabor amargo. Y si se lo deja fermentar, incluso destila alcohol. Así que se usaba también como brebajes espirituosos en algunas celebraciones de los aborígenes americanos, ¿no? Sobre todo de México, Guatemala y Centroamérica.
3: Ahí está. Uh-huh. Adri nos escribe y nos dice las botellitas de chocolate.
2: Las botellitas de licor me pierden.
3: Qué rico.
0: Traían azúcar adentro y un líquido de incomprobable procedencia.
2: No digas traían porque todavía están y yo las compro. Me encantan las botellitas de licor. Me encantan las botellitas de licor.
3: Sí. Y le das al licor. No sé,
0: me gustan las botellitas del frigobar.
2: También.
0: En realidad, que no son comestibles. Pero bueno, un buen chocolate con un vasito de licor, de whisky, y eso pega.
2: Dato de chocolate, un buen chocolate se tiene que derretir cuando uno lo pone en la boca, porque el buen chocolate, el punto de fusión es un poquito menos de 35 o 36 grados, y apenas uno lo mete en la boca se tiene que derretir. Si comes un chocolate y te queda así pastoso y todo, es porque tiene aceite hidrogenada u otra cosa y no tiene tanto chocolate.
0: Claro, los excesos de azúcares y sobre todo también tiene mucho que ver la leche con la que se hace, ¿no? Este muchacho Milton Hershey, que nació en Estados Unidos, él incluso compró unas hectáreas y fabricaba su propia leche para el chocolate. O sea, ordeñaba su propia leche para el chocolate. Así que ahí también hay un tema, ¿no? ¿En qué leche se usa para la fabricación?
3: Está muy bien. Viste que cuando el doctor dice la civilización precolombina, ya lo que viene es importante. Tirás precolombino y
0: por supuesto.
3: Y ganás, doctor, ahí ganás. Ganás tranquilo.
0: Claramente.
3: Bueno.
0: Tengamos en cuenta que el chocolate tradicional es del 1900 para adelante, no es tan antiguo, digamos, ¿no?
1: Claro.
3: Doctor, Te queremos dejar, sabemos que en un ratito te tenés que subir al avión. Te queremos desear una muy buena semana. Te esperamos el domingo próximo acá, en este programa. Disfruta que te lo mereces.
2: 22 grados en Río de Janeiro ahora, qué lindo.
0: Me lo merezco después de, y quiero decirlo porque no soy de los que se suben al carro de
1: ayer,
0: después de la derrota del 3-0 frente a Curchanista de ayer. Así que voy a hacer una suerte de retiro espiritual.
1: Se acabó la ilusión, doctor.
3: Ahí está. Doctor, buen vuelo, buen viaje, nos vemos el domingo próximo, dale.
0: Gran abrazo, nos vemos el domingo seguramente.
1: Abrazo, querido.
3: Abrazo enorme. Abrazo. Ahí está. Todo el equipo te despide, doctor, tranquilo.
0: Muchas gracias.
3: Vaya tranquilo. Bueno, muy bien, ahí estaba el doctor Negro, nuestro doctor Negro, hablando del chocolate y dando su definición, que el chocolate verdadero es el chocolate negro. Lo dijo aquí el doctor en domingo 107.
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0: Esto es Beyoncé en El Observador 107.9 con Break My Soul, cuando pasaron 34 de las 9 de la mañana acá en Argentina, Fer.
1: Bueno, muy bien, ¿eh? Escuchábamos al doctor Negro hablando sobre las propiedades del chocolate hoy en el Día Internacional del Chocolate. Les digo, Gustavo, Vanina, el título principal del Observador España hoy es una noticia internacional. Darío Amodei, que con Daniel Amodei son los fundadores de Anthropic, la empresa de inteligencia artificial. Elon Musk y Sam Altman, Elon Musk lo conoce todo el mundo, SpaceX y otras empresas, y Sam Altman es de OpenAI, acuerdan en frenar el desarrollo de la inteligencia artificial por el miedo a perder el control, ¿no? Esto que empezó a debatirse esta semana, que un ingeniero británico que se fue de Anthropic dijo que podía eliminar al ser humano la inteligencia artificial. Otra noticia también de este fin de semana dice que el grupo terrorista Houthi, que opera en Yemen, usó la IA de Anthropic para desarrollar un arma teledirigida. Y lo mismo hubo, bueno, un caso en Chaco, donde a un chico que planeaba un delito también con IA, el FBI dio la alerta, bueno, y terminaron desactivándolo, con lo cual empezamos a ver a la IA metida no solo en todas las cosas, cada vez más en cuestiones de la vida diaria, sino también hasta en los temas geopolíticos y en la discusión mundial, Gustavo.
2: Sí, efectivamente, creo que hay que distinguir dos cosas. Una es la inteligencia artificial usada como herramienta para el mal, digamos, como la creación de armas, lo que iba a hacer este chico, digamos que eso es como inevitable, la usa todo el mundo para hacer cualquier cosa, así que también para cosas que se van a usar mal. Y otra vertiente es la que señalaba este experto, que hizo la denuncia de la posibilidad de la autonomía de la inteligencia artificial y de tomar decisiones que eventualmente puedan causar daño a la humanidad, llegando incluso a la propia extinción. Fue una semana con muchas noticias relacionadas con la inteligencia artificial. Hubo otra, Fernando, que me llegó por otra vía, que tiene que ver con que uno de estos programas, creo que Claude o no sé cuál, había resuelto un problema matemático legendario. Los matemáticos, viste, tienen problemas a resolver. Y había causado una suerte de estupor entre los matemáticos, porque la pregunta es, ¿para qué trabajamos nosotros ahora? Si los problemas ya se resuelven de esta manera, ¿no? Y ahí hay toda una discusión dentro de una comunidad científica muy importante, que además es la base de todos los avances de la ingeniería, de la ciencia, de etcétera. Y hay como una desazón. Así que, bueno, una semana muy interesante al respecto.
1: Exactamente. Bueno, para hablar y poder hacer una consulta y tratar de tener más información sobre esto, estamos comunicados con Jorge Ledwin. Él es abogado, especialista en cibercrimen, conoce bien los temas de inteligencia artificial. Jorge, muchas gracias por este contacto. Muy buen domingo para vos.
3: Claro, buen domingo a todos. ¿Cómo están?
1: Bien, muy bien. Jorge, ¿cómo ves vos el tema de la IA, de la inteligencia artificial, en estas dos vertientes que veíamos, ¿no? Una es la que se está dando en muchas actividades donde hay gente que lo utiliza para cometer delitos, para desarrollar un arma, para el mal, como decía Gustavo Noriega, y además la discusión a nivel geopolítico, esto de que el robot de IA pueda terminar haciéndonos daño a la humanidad si se pierde una suerte de control o de regulación sobre esta tecnología.
3: Miren, la IA cambia la película, el partido del cibercrimen o de la ciberseguridad, inclusive en tres puntos. Uno, como bien dijeron, baja la barrera de acceso al hacking, con lo cual es más fácil cometer delitos, y es más fácil cometer delitos que no tienen que ver con delitos informáticos, como por ejemplo programar un homicidio o algo por el estilo, ¿no? Entonces ese es el uso maligno, como decía. Después está el propio mal uso interno que hacen las empresas, que determina un montón de brechas. La parte de la autonomía y el miedo que puede generar que una IA se rebele, ¿no?, y terminemos un escenario medio distópico, ahí yo prefiero transmitir tranquilidad y esperanza en el sentido de que algo que está pasando es que están saliendo muchos marcos de gobierno, de IA, de gobernanza, muchas regulaciones y muchos frameworks auditables y certificables que las empresas van a tener que empezar a cumplir y que no y que antes no estaban sucediendo, y por eso también la velocidad que tomó esto va a empezar, no sé si a menguar, pero por lo menos se va a controlar. ¿Por qué? Porque inclusive los agentes, con la autonomía que tienen, no nacieron de una cigüeña. A la gente lo desarrolló un humano. Entonces este no es un desafío tecnológico, es un desafío humano de qué tantos permisos queremos darle, ¿no? Porque al final lo que uno comparte con una IA tiene que ver con una decisión que uno tomó de compartir. Lo que uno le permite a un agente hacer con autonomía, los que estén implementando agentes en sus empresas, por ejemplo, o usándolo en su vida personal, qué tantos permisos, privilegios y acceso a información y autonomía de autoaprendizaje y autogestión le puede dar, es una decisión humana también. Entonces, estos marcos, como por ejemplo ISO 42001, las normas ISO son conocidas, las deben conocer todos por la 9001, la 27001, etcétera, tiene una familia nueva vinculada al gobierno de riesgos de inteligencia artificial que no tienen que ver solo con seguridad, sino también con un tema de ética. Hablaban recién de, che, nos va a dejar sin trabajo. Bueno, hay determinadas categorías que se empiezan a definir de riesgos vinculados a la IA. Por ejemplo, en la regulación europea, el EU AI Act define riesgos inaceptables. Es decir, hay determinadas IA que no van a poder salir al mercado por el caso de uso. Por ejemplo, claro, aquellas que permitan monitoreo masivo de personas con fines, no sé, políticos. Después, de alto riesgo, todo lo que tenga que ver con inteligencias artificiales que sirvan para escanear currículum de candidatos y determinar si la persona es potable de contratar o no, que las empresas los están utilizando. Bueno, a esos sistemas de alto riesgo se le requieren un montón de controles y de medidas. Perdón, tengo una cámara que me hace zoom con gestos.
1: No hay problema.
3: Se le ponen determinados tipos de controles dependiendo del nivel de riesgo de la IA, que ya está definido por una regulación que cada vez más se va a empezar a cumplir y a pedir. Y aun cuando no se pida a nivel regulatorio, por ejemplo, pensar en, bueno, pero en Argentina todavía estamos con la ley de protección de datos del 2001, ¿no? Entonces ya está mayor de edad. ¿De qué nos protege el tema de IA? Aunque hay un par de artículos que nos permiten agarrarnos, lo cierto es que la regulación va a venir inclusive más del propio sector privado. Porque hoy todos los que están desarrollando IA se la quieren vender a alguien más. Entonces están desarrollando productos con fin de venderle a banca, fintech, seguros, energía. Y todas esas empresas piden un montón de controles, más de los que piden inclusive las regulaciones, por un tema de seguridad propia interna de la empresa, y porque son infraestructuras críticas. Entonces si les pasa algo a ellos, les pasa todo a la sociedad, ¿no? Entonces yo tengo esperanza, si se quiere, del hecho de que todo este nuevo marco normativo y de gobierno que no tiene que ver solamente con seguridad, sino también ética, transparencia, la explicabilidad de cómo el sistema tomó la decisión que tomó, ¿no? El concepto de human in the loop, que se habla de que siempre tiene que haber un humano supervisando, y eso tiene que refinarse porque si no parece un humano que está... Pues, el humano tiene que tomar 400 decisiones por día sobre una gente, la capacidad cognitiva se diluye, y de repente le empezás a decir, como cuando nosotros hablamos con la IA, ¿no? Que le decís, sí, dale, para adelante, vamos. ¿Por qué? Porque de repente ya no revisás todo, entonces van a tener que definirse umbrales de revisión,
1: claro,
3: para determinados tipos de acción.
1: Claro, claro. Estamos hablando con Jorge Litvin, Jorge Letvin, especialista en cibercrimen, y estamos en el estudio también con Gustavo Noriega. Gustavo.
2: Sí, Jorge, buen día. Un tecnopesimista te diría que más allá de todos los intentos de control por parte de los gobiernos, siempre va a haber alguna actividad extra, digamos, profesional, clandestina de algún tipo que no sea controlada y que desate, digamos, todos los peligros que están desde lo más obvios hasta los más apocalípticos. ¿Qué le contestarías?
3: La ciberseguridad, digo, esto estamos hablando de riesgo. El riesgo cero no existe. El riesgo cero y el 100 tampoco existe. Entonces estamos en binario entre 0 y 1, pero entre el 0 y 1 hay un montón. Entonces, y el riesgo se define por probabilidad de impacto. Y cuando uno sabe cuáles son los riesgos que más impacto pueden tener y más probabilidad pueden tener, son los riesgos que consideramos inaceptables. Entonces, esos vamos a evitar. Solo cuatro decisiones podemos tomar sobre el riesgo. O lo evitamos, o lo aceptamos, o lo transferimos, o lo mitigamos. Los controles tienen que ver solamente con la respuesta a mitigar. Y esto quiere decir, hay un riesgo que me puede pasar, entonces, y que vamos a tratar de ponerle controles para que el impacto sea menor o la probabilidad de que ocurra sea menor o las dos. Entonces, no todo riesgo se evita. Hay muchos que aceptar está bien siempre y cuando lo podamos justificar. ¿Por qué? Porque el que no corre riesgo no tiene oportunidad. Entonces, la oportunidad de la IA no es una oportunidad solamente para quienes desarrollan IA, sino que creo que la IA también es una oportunidad para la humanidad. Lo que pasa es que la IA hasta el día de hoy es una herramienta desprovista de moral. Si es bien utilizada o no, va a depender de la humanidad. Entonces, al final, esa responsabilidad sobre gestionar debidamente el riesgo y gobernarlo recae sobre el humano. Entonces, la autonomía que la IA gane y a la velocidad que la gane no depende de la IA, depende de nosotros. Porque lo que pasó con Hugging Face, por ejemplo, ¿no? Un agente descontrolado que dicen que hackeó una empresa. Nadie la. Si uno le da un objetivo, viene y te lo cumple. Si vos no le decís cómo cumplirlo y cómo no cumplirlo, va a hacer todo lo que pueda para cumplir el mandato que el humano le dio. Entonces, en la medida que no aprendamos a dar instrucciones, es como educar a alguien. Solo que el problema es que estamos educando a alguien que tiene acceso a todos los sistemas,
2: Claro.
3: en vez de alguien que tenemos de la mano y estamos esperando que se ponga el semáforo en verde para cruzar la calle.
1: Vanina.
0: Jorge, en esta cuestión de ética y del freno que se tienen que poner a sí mismos las empresas, sobre todo los particulares que están desarrollando, el punto es, yo dejo de desarrollarlo, pero si yo dejo de desarrollarlo, China va a seguir desarrollándolo, por ejemplo, OpenAI. Y me freno acá, pero no puedo, porque Anthropic no sé si se va a parar. Y en esto de uno pensar en el otro, me parece que está como medio complicado el tema de la ética. ¿Vos realmente creés que se puedan coordinar como para decir hasta acá llegamos y de acá para acá no, esto no se hace, que no vayan al límite?
3: Lo que pasa es que hay cosas que dependen de nosotros y hay cosas que dependen de otros, ¿no? Y acá es donde dependemos por ahí de. No hay una regulación que nos pegue a todos a nivel global en este sentido. Y ahí es donde se empieza a fraccionar y a polarizar. Y por supuesto que el sector privado está jugando una guerra fría en donde quieren ver quién llega más rápido. Y en ese quién llega más rápido hay menos controles, por supuesto, porque la velocidad te implica menos freno. Entonces, hay principios internacionales que se bajan, pero que son lineamientos. Y el lineamiento es una recomendación, lo que hace la OECD, ¿no? La OCDE dice, como bueno, los sistemas vinculados a IA tienen que, podemos tener que reconstruir la decisión, tenemos que tener los logs para auditar cómo llegó el sistema, pero después es una recomendación, tómalo, déjalo. Si no hay una regulación específica en determinados países, y más allá de la regulación, porque hay muchas personas que piensan que con una ley se solucionan las cosas, pero nosotros tenemos un montón de leyes y las cosas no se solucionan, pues las leyes no se aplican. Entonces, el tema es el enforcement de la ley. No puede ser lo mismo cumplirla o no cumplirla. Entonces, ahí el otro problema que sigue es, no tenemos autoridades de aplicación, y no estoy hablando de Argentina, hablando a nivel global, autoridades de aplicación de leyes tan técnicas y tan específicas, cuyo contenido aún estamos descubriendo mientras las hacemos, ¿no? Como para poder auditar y determinar si lo que se hizo estaba bien hecho o no.
1: Claro,
0: O sea,
1: claro,
0: quién los
1: claro.
0: juzga o quién los pena, ¿no? No hay una autoridad tan alta y tan grande.
3: Total. Y lo otro es, en muchos casos, los modelos funcionan medio como una caja negra. Entonces, uno conoce el input, conoce el output, pero en el medio no sabemos qué pasó. Eso es lo que la transparencia y la trazabilidad y la explicabilidad pretenden un poco resolver. Pero mientras que no lo resuelvan, yo te puedo poner la multa, te puedo poner la pena. Pero el sistema causó el daño igual, con lo cual la ley nunca previene nada, en general reprime y busca reparar en algunos escenarios, pero las empresas, hasta dependiendo de los montos de la pena, en la regulación europea de inteligencia artificial, por ejemplo, tenés multas desde 7 millones a 30 y pico millones de euros. Entonces, hay un desincentivo a hacer macanas con este tipo de herramientas, pero con lo que facturan también estas empresas, pueden tomarlo como parte del costo del desarrollo del negocio. Es decir, como, bueno, vamos a pagar la multa de 34 millones, pues vamos a ganar 700 millones.
1: A eso iba, claro, a eso iba, porque digo, digamos, que con empresas con la facturación que tiene Anthropic, con la facturación de OpenAI o de las empresas de Elon Musk, ¿no? La noticia de este fin de semana es, digamos, Amodei, Elon Musk y Sam Altman se ponen de acuerdo en frenar el desarrollo de la IA para no ir a estos efectos perjudiciales. ¿Cuánto le creemos, digamos, a ejecutivos, a billonarios, digamos, que aparte su negocio es que cada producto que tienen se desarrolle lo más rápido posible por lo que demanda el mercado?
3: Miren, yo no puedo responder por ello, pero sí, si hago un ejercicio, yo como dueño de un negocio también, si hay algo que me importa más que el desarrollo de mis productos y la velocidad y de mis servicios y demás, es la reputación. Porque si la reputación de un daño reputacional es mucho más difícil recuperarte que de que el producto salga más lento. Y en el momento en el que cada vez que salen noticias, ¿no?, vinculadas a malos usos de inteligencia artificial, estas empresas sufren mucho, inclusive en el valor de sus acciones, con lo cual hasta comercialmente a ellos les conviene, porque estamos en una sociedad a la que ya está más consciente y sensible al tema de la privacidad, la seguridad. Ya no es 2020 que recién estábamos descubriendo el riesgo digital. Entonces a la gente le importa el procesamiento de su información, le importa el mal uso de las herramientas, y el consumidor hoy elige también por alineación ética con lo que usa, ¿no? No quiero alimentar un negocio con el que no estoy de acuerdo, es una decisión que muchos toman. Entonces, yo creo que el problema no es si ellos realmente están o no en esa línea, porque creo que por dentro hasta les conviene ir por esa línea a nivel de negocio, sino que creo que el problema es que ellos tres ya no están solos, porque había una época que la carrera era de ellos tres.
1: Claro.
3: Pero ahora hay un montón de otros jugadores, y como hablábamos antes, que ellos tres se pongan de acuerdo no determina que el resto se sume a esa movida, ¿no? Entonces, ahí empezamos de nuevo con, en su momento alguien de Anthropic había dicho algo en la línea de, bueno, pero nosotros no frenamos porque queremos desarrollar esto antes de que lo desarrolle alguien que termine en peores manos como para poder controlarlo. Entonces, es como el what if del what if del what if, y en esos escenarios empezamos a hacer un montón de cosas que no nos hubiera gustado, pero por inclusive buenas intenciones tratamos de hacerlo, pero los resultados no terminan siendo lo que esperamos, ¿no? Entonces, acá no se trata si les creemos o no, sino de...
2: Lo perdimos, perdimos el audio. Nos está escuchando, estábamos con Jorge Ledvin, abogado especialista en cibercrimen, estamos hablando de inteligencia artificial, son los últimos minutos, evidentemente la inteligencia artificial nos jugó una mala pasada.
0: Nos jugó una mala pasada, yo creo que estaba dándose cuenta que estábamos hablando medio mal de ella, y nos hackearon, claro. Nos hackearon el audio para que dejemos de difamarla.
2: Debe ser.
0: Absolutamente, eso. Yo cada vez estoy más convencida de que Matrix...
1: Fue la IA que nos...
0: Claro, que nos hackeó.
1: La IA. Jorge, los últimos segundos que estábamos hablando se cortó la comunicación,
3: no,
1: así
3: no,
1: que...
3: En una línea creo que no nos importa tanto cómo piensan o qué es lo que intuyen o lo que sienten, sino cómo actúan. Entonces, y ahí también que todos sepamos que las nuevas regulaciones vinculadas a inteligencia artificial y también los marcos, algo que hacen es distribuir responsabilidades.
1: Claro.
3: Porque ya no es solamente el desarrollador de la IA quien es responsable, es también quien la implementa,
1: claro.
3: Es también quien la usa, es también quien la distribuye, y cada uno de estos, el que desarrolla la tecnología, el que implementa y la adapta, el que la distribuye, el que la usa, tienen distintas responsabilidades y también distintas sanciones, ¿no? Porque cada uno juega un rol distinto en la cadena, y también OpenAI o Anthropic, la empresa que sea, te puede decir, yo el modelo te lo entregué así, después vos hiciste cambios sustanciales que permitieron que se comportara de una manera distinta, pero ahí yo no me meto, ¿no? Entonces, digo, claro. Esto ya lo hizo el implementador.
1: Claro. Jorge Ledvin, te agradecemos muchísimo el contacto con Domingo 107.9. Te mandamos un gran abrazo, buen domingo para vos, ¿eh?
3: Gracias, hasta luego.
1: Jorge Ledwin era, ¿eh? Abogado especialista en cibercrimen, allí desde su compañía este domingo a la mañana dándonos las respuestas, ¿eh?, sobre la IA, el gran interrogante al que nos somete. El ser humano creó la IA, ¿quién controla ahora la IA? Tiene que ser, obviamente, el ser humano. No se vayan, esto es Domingo 107.9.

0: chicos, con Carismático, lo que suena en El Observador 107.9.
1: Bueno, muy bien, muy bien. Es muy interesante el tema de la IA porque, digo, Gustavo Vanina, la gran discusión esta semana fue justamente esa, digamos, se fue un ingeniero británico de Anthropic diciendo acá la IA puede eliminar a la humanidad, puede hacer un acto de bioterrorismo, puede poner un tóxico, puede... fuera de control, puede hacer cualquier cosa y perjudicar al punto de terminar eliminándonos, ¿no? Es la gran discusión de este tiempo. Sí. ¿Creamos la IA? ¿Quién controla la IA?
2: Sí, sí, ha sido un salto tan fenomenal en nuestras costumbres, en nuestras herramientas, en el conocimiento, que no estábamos preparados para esta irrupción de algo que además no es... privativo de unas pocas personas, sino que la tenemos todos en el teléfono, ¿no? Son tiempos muy, muy vertiginosos y es muy difícil prever dónde termina todo esto, ¿no?
1: Y todas las distopías, todas las películas, ¿no? Siempre el robot se independizaba, siempre Terminator. La trama fue esa.
2: La famosa fantasía.
0: Yo creo que hay que buscar a Sarah Connor porque para mí nos van a eliminar. Yo estoy convencida, Matrix, hay el momento donde está, viste, le hacen la charla de la pastillita roja o la azul a Neo, no sé si la recuerdan, es espectacular, describe absolutamente este momento de la humanidad.
1: Además, hay que ver Matrix de nuevo.
0: Hay que ver Matrix de nuevo, véanla, es tremendo. Pensá,
2: Fernando, que esa idea de que la criatura se vuelve en contra del creador está en la fantasía humana desde Frankenstein,
0: claro, desde siempre.
2: El aprendiz de brujo en la película de Disney, fantasía, era esa cosa que vos generás algo que después ya no lo controlás, que la vida es así, ¿no? Con los hijos, claro. Pero que te pone en riesgo y nunca tuvimos una criatura nuestra ha sido tan eficiente como la inteligencia artificial.
1: Porque todos somos tecno-optimistas, ¿no? Es decir, la tecnología es para algo bueno. Y de repente te encontrás con que los hutíes están usando Claude
0: para bombardear.
1: Para mejorar sus misiles.
2: Claro, arranca la carrera, Fernando, a la vuelta de tu casa.
0: Estamos en
1: la... Bueno, me parece muy bien. No, vamos a contarle a la gente
2: la vuelta
1: cómo arranca
2: de
1: Franco Colapinto. ¿Cómo arranca? ¿Cómo arranca Franco Colapinto? Ustedes tienen la imagen ahí, díganme porque la ven en vivo mejor que yo. Está por salir. Recordemos para mientras arranca que ganaron Boca y River y sigue la crisis de Racing.
2: Lo de Racing es tremendo.
0: ¿Qué pasó con Racing? No me enteré. No, en serio, no escuché.
2: Racing no jugó todavía.
0: Todavía no jugó esta fecha.
1: Juega esta noche.
0: Juega esta noche
1: con Huracán 21:30. Sí. El amable horario de 2:30 AM para España.
0: Ay, Dios mío. Es tremendo lo tuyo.
1: Boca un 3-1 a Central Córdoba y River ayer un 2-1 Atlético de Tucumán.
2: Casi todo el partido con un jugador más. Se expulsaron a un jugador tucumano a los 13 minutos, una patada muy, muy fea. Y parecía que lo liquidaban en el primer tiempo, un dominio cómodo, tranquilo, qué sé yo. Y le pasó lo que le pasa tradicionalmente siempre con este técnico y con el anterior, que el segundo tiempo afloja, tiene debilidades defensivas y la primera pelota que cae para cabecearse la cabecean y empate. Cuando faltaban 10 minutos parecía la historia de los últimos partidos del Chacho Coudet, un buen primer tiempo, un aflojamiento y el mal resultado al final. Pero hay más fútbol, hay un temple distinto, hay buenos jugadores que están en buen momento. Y finalmente Almada, que fue uno de los mejores de River, puso el 2-1 y lo grité como loco.
0: Sí, como loco.
2: Un empapelón.
0: Hermoso.
1: Es un dato. Poncio también lo gritó como loco. Me gusta esa actitud. Me gusta esa actitud. Bueno, ¿cómo arrancó Colapinto entonces?
2: Todavía estamos en la Formation Lab, en la primera vuelta, que es para acomodarse. Después van a llegar todos a el lugar indicado después de esta vuelta preliminar. Y ahí va a arrancar
1: la luz verde.
0: Ya estarían acomodándose, te digo, ya están llegando casi al punto de la largada.
1: Me parece muy bien. ¿Tenés prevista comida, Gustavo, para hoy?
2: Lamentablemente no, y tampoco lo tengo al doctor Negro trayéndome un tupper de Graciela.
1: No te puedes salvar, Graciela.
2: Es un día desolador.
0: Estás complicado.
1: Desolador. ¿Vanina, tenés algún plan?
0: Sí, yo seguramente unas buenas milanesas, ya tengo mis milanesas de carne preparada, en alga, con mucho ajo y perejil. Así que van a salir seguramente unas milanesas.
1: Mirá, mi hija volvió de un viaje por Japón y dijo, por favor, mamá, le dijo a mi mujer Anita, haceme milanesas.
0: Milanesas con puré, milanesas con puré.
1: Vive en España, viajó a Japón, pero quiere la milanesa argentina con puré, con un poquito de perejil, ¿no? Qué rico.
0: Ahí
1: qué
0: estamos, rico. Ya se están preparando para la largada.
2: Posicionados.
1: Perfecto. Ahí está, en primer lugar recordamos, Lando Norris arranca primero, detrás de él Kimi Antonelli, y en el noveno lugar nuestro Franco Colapinto, entre los 20 corredores, los 20 pilotos que inician este gran premio de Fórmula 1 en el circuito semiurbano de Madrid. 45 años que no se corría en Madrid.
0: Qué bien que estacionan, ¿no?, los corredores de Fórmula 1.
2: Pero tiene mucho espacio para estacionar.
0: Pero van uno atrás del otro, espectacular.
3: Ustedes saben de qué les estoy hablando.
0: Ahí estamos con el audio.
2: Ahí escuchamos el audio.
3: Lando Norris y Antonelli desde la primera fila. Se encienden los semáforos, todos los autos, todos los motores a pura revolución.
1: Ahí está.
3: Se larga el gran premio de España. Mueve bien por adentro Antonelli. No, le cierra la línea automáticamente Lando Norris. Se quiere meter por adentro Mirá. Hamilton. Uy, no puede entrar Antonelli. Colapinto queda enredado atrás. Es el líder Antonelli. Segundo Norris. Vamos a ver qué pasa. Le tiene que devolver la posición. Se la devuelve Antonelli. Quiere aprovechar para meterse Verstappen, que va. Verstappen va por afuera cuando le devuelve la posición. Verstappen se quiere meter en la succión. Ahí por afuera. Manda Antonelli otra vez. Otra vez Antonelli saltando la chicana. Manda Lando Norris, entonces le va a tener que devolver la posición. Y es imposible que no se le meta Verstappen desde atrás. Antonelli trata ahí de cerrarle la línea. Sin embargo, no puede. Colapinto gana lugares otra vez.
0: Siete está Colapinto.
3: Séptimo lugar. Qué largador.
1: Séptimo.
3: Tenemos.
1: Séptimo.
0: El mejor.
1: Muy bien.
0: Bien, ganó dos lugares.
3: Está en el séptimo lugar.
1: Vamos, Franco.
3: Enorme, largada de Colapinto para superar
1: dos lugares. Dos lugares. Piastri, bueno, con esa.
3: Manda Norris.
1: Con ese dato, con esa información. Nos estamos yendo en este domingo 107.9, chicos, un gran largada, ojalá Franco pueda mantenerlo, es una carrera larga, dos horas de carrera, así que vamos a seguirlo todos, a ver si podemos tener un buen puesto para Franco en esta carrera.
0: Sí.
1: Ha sido un placer.
2: Igualmente,
1: Gustavo,
2: querido.
1: Vanina, y chocolate pueden comer, no en exceso, como dijo el doctor Negro, chocolate negro sí, amargo si es posible.
2: Yo voy a aprovechar que no está el doctor para comerlo en exceso.
0: Claro.
1: Ahí está. Y yo voy a comer el chocolate con sal, que aunque el doctor...
0: ¡Ay, es rico! A ver, lo que dicen es que sí es riquísimo y que la sal, sobre todo cuando son así los cristalitos posta de sal realzan el sabor del chocolate.
2: Totalmente.
0: Es una cuestión de maridaje, no de moda nueva. Hay que animarse, queda muy rico.
2: No me gusta criticarlo en ausencia, pero qué conservador.
0: Qué conservador. Ahora le vamos a mandar un mensaje.
1: Le vamos a mandar un mensaje al doctor. Chicos, buen domingo.
2: Igualmente.
1: Abrazo grande.
2: Chau, chau.
1: Ahí está, esto fue domingo 107.9, como siempre te decimos. Pásala bien, disfrutá lo que resta del domingo, lo que queda del fin de semana. Disfrutá la vida. El cielo puede esperar. Chau.
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Tour. Pasos al costado. Pasa por el Observador 107.9, 10 de la mañana, 23 minutos. Bienvenidos, observadores. ¿Qué tal? ¿Cómo andan? Feliz domingo para todos. 9 grados, 3 décimas la temperatura actual. Mañana fría, sí, requete contra fría la mañana. Pero divina, con un solcito para disfrutar, para abrigarse y salir a tomar vitamina D, recargar un poquito la energía con este solcito divino que se va a mantener durante todo el domingo. Así que si estás ahí haciendo un poquito de fiaca, bueno, que te despierte. Por un lado, el solcito que entra por la ventana y por el otro, el Observador 107.9, que a partir de este momento y hasta las 4 de la tarde te va a acompañar con muy buenas canciones, con toda la energía, con información también. Así que a disfrutar el domingo de la mejor manera. Como te contaba, 9.3 la actual en Buenos Aires y de sensación térmica tenemos 7 grados 6 décimas, humedad 53% y la máxima pronosticada para hoy es de 12 grados. Lu Gutiérrez, mi nombre. En esta hora suena Black Eyed Peas, Miley Cyrus, Las Pelotas, Midnight Oil y muchos artistas más, pero vamos a comenzar así. ...11-3500-1079 para que nos dejes tu mensajito mientras suena Halsey, Without Me. Bienvenidos.

Lo que suena es Starship, We Build This City. Pasa por el Observador 107.9 a las 10 de la mañana, 40 minutos. Salimos a la calle y te contamos que en Sánchez de Bustamante, entre Charcas y Güemes, hay un corte total por obra. Por otro lado, si sos usuario del subte, bueno, presta mucha atención, porque a partir de mañana, lunes 14 de septiembre, la estación La Valle de la línea C del subte va a estar cerrada por obras y se suma a las que ya vienen cerradas por obras hace un tiempo. De la línea B, Medrano Almagro, de la línea D, Tribunales Teatro Colón y de la línea E, General Urquiza y Entre Ríos. Seguimos escuchando muy buenas canciones, acompañándote en El Observador 107.9.

Midnight Oil Beds at Burning. Pasa por el Observador 107.9 a 5 minutos nada más de llegar a las 11 de la mañana. 11.3500.107.9 para saber de vos. Sí, ¿en qué andás? Le mandamos un gran saludo a Noé, que está desayunando. Nos manda una fotito de su desayuno con el solcito, aprovechando la mañana de domingo. Está perfecto, así que nosotras la acompañamos. También al 11.3500.107.9 llegó el mensajito de Ricardo que dice: con la compañía del Observador, menos frío y dan más ganas de trabajar. Buen domingo para todos. Chicos, todos los que se están sumando ahora y los que ya están desde tempranito, bienvenidos y buen día, ¿eh? A disfrutar el domingo de la mejor manera hasta las 4 de la tarde. Estamos juntos, siempre con buenas canciones. Red Hot Chili Peppers. Snow. Subí el volumen y disfrutá.

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5: Es la hora 11. Dos minutos.
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7: 11 de la mañana, 2 minutos. Bienvenidos, observadores. ¿Qué tal? Buen día, feliz domingo. A despertarse, a estirarse un poquito, a salir al solcito y a disfrutar de esta mañana de domingo que está fresca, pero muy, muy linda. 9.3, la temperatura actual en Buenos Aires. De sensación térmica tenemos 7 grados 6, humedad 53% y la máxima pronosticada para hoy 12 grados. Bienvenidos a una nueva hora juntos. Vamos a estar compartiendo buena onda y buenas canciones, por sobre todas las cosas. En esta hora suena James Blunt, The Cure, Ears and Ears y muchos artistas más, pero vamos a comenzar moviendo los pies un poquito, ¿les parece? Lu Gutiérrez, mi nombre, y lo que suena, Junior Senior, Move Your Feet. Bienvenidos.

Los Piojos, Pacífico, pasa por el Observador 107.9 a las 11 de la mañana, 18 minutos. Salimos a la calle y te contamos que en Sánchez de Bustamante, entre Charcas y Güemes, hay un corte total por obra. Con respecto al subte, bueno, presta mucha atención, más si sos usuario de la línea C del subte, porque a partir de mañana, el lunes 14 de septiembre, la estación La Valle va a estar cerrada por obras y es la última, por el momento, que se suma a estaciones de subte que ya vienen cerradas por obras hace un tiempo. De la línea B, sigue cerrada Medrano Almagro, de la línea D, Tribunales Teatro Colón, y de la línea E, General Urquiza y Entre Ríos. Por el momento, el resto de trenes subtes y el premetro funciona según su cronograma de fin de semana y nosotros funcionamos con muy buenas canciones, claro. 11-3500-1079 para saber de vos, para saber los planes que tenés para hoy domingo, mientras llega Elton John junto a Britney Spears. Hold Me Closer.

Lo que suena es Ears and Ears. King pasa por el Observador 107.9 a las 11 de la mañana, 32 minutos. 11.3500-107.9 para saber de vos. 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Seguimos con muy buenas canciones en el Observador 107.9. Llega The Cure. Close to me.

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Michael Jackson, Remember the Time, pasa por el Observador 107.9 a las 11 de la mañana, 47 minutos. Si andás ahí desayunando, recién poniendo la pava para el mate, o tal vez terminando de desayunar y saliendo a caminar, nos llevas con vos, ¿eh? El Observador 107.9 te acompaña, por supuesto, con muy buenas canciones. 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Tenés todo en nuestro canal de YouTube y tenés muy buenas canciones para continuar la mañana de domingo. Charly García, rezo por vos.

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2: La temperatura, 19 grados, 4 décimas. La humedad, 72%.
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6: 12 del mediodía en punto. Bienvenidos a una nueva hora juntos en el Observador 107.9. Tenemos un montón para compartir con vos, como cada domingo hacemos, a partir desde las 10 de la mañana y hasta las 4 de la tarde. Muchas canciones, mucha energía, mensajitos también que van llegando al 11-3500-107.9. Si no lo hiciste todavía, déjanos el tuyo, compartinos de qué manera pasás este domingo divino, donde la temperatura en la ciudad de Buenos Aires llega a los 10 grados. De sensación térmica tenemos 8.3 y la máxima pronosticada para hoy es de 12 grados. Si no tienen planes, salgan al solcito, que va a estar durante todo el día y nada de nubes. Así lo dice el Servicio Meteorológico Nacional. Nosotros los acompañamos con muy buenas canciones. En esta hora suena Jason Russ, The Weeknd, Men at Work y muchos artistas más. Pero vamos a comenzar de esta manera. El Strain haciendo Hey Soul Sister en el Observador 107.9. Bienvenidos.

fan. Some Nights pasa por el Observador 107.9 a las 12 del mediodía, 15 minutos. Salimos a la calle y te contamos que en Sánchez de Bustamante, entre Charcas y Güemes, sigue el corte total por obra. Y atención, que se suma al corte total por obras la autopista Elías sentido norte entre Arroyo y La Pampa, y hay un corte parcial también por obras en Avenida Lugones a la altura del Parque de los Niños. Con respecto al transporte público, bueno, te recordamos, mañana comienza la semana y si sos usuario de la línea C del subte, presta mucha atención y a ver por dónde salir o por dónde entrar. Si vos solés utilizar la estación La Valle, a partir de mañana va a estar cerrada por obras, así que buscar otra vía para pasar. Esta estación, La Valle, se suma a otras estaciones cerradas del subte, que son Medrano y Almagro de la línea B, Tribunales Teatro Colón de la línea D y General Urquiza y Entre Ríos de la línea E. Por suerte y por el momento, el resto del transporte público funciona según su cronograma de fin de semana.

Jason Ross, I'm yours. Pasa por el Observador 107.9 a las 12 del mediodía, 31 minutos. Abrimos el 11-3500-107.9 y nos encontramos con el mensajito de Emma que dice: hoy los saludo tarde, pero acá estoy. Día hermoso, nos dice Emma. Tiene razón, sí, por supuesto. Y no es tarde nunca, Emma. Vos prendés la radio, estamos nosotros y te acompañamos con muy buenas canciones. Por supuesto, durante todo el día. También aparece el mensajito de Juli hace un ratito. Dice que nos escucha desde el auto, está saliendo a pasear, a disfrutar el día. Así que nosotros la acompañamos, por supuesto, a Juli, a Emma y a vos, que estás ahí tal vez encargándote del asadito, tal vez preparando algo rico para la merienda, tal vez ahí pensando qué hago, salgo o no salgo, voy a pasear al parque, saco al perro, me quedo haciendo un poco más de fiaca. Bueno, para el plan que tengas para hoy domingo, nosotros estamos con vos. 11-3500-107.9. Para que nos dejes tu mensajito y nos cuentes lo que quieras mientras esto sigue así, con Jon Bon Jovi haciendo Miracle.

Amy Winehouse, You Know I'm No Good, pasa por El Observador 107.9 a las 12 del mediodía, 46 minutos. 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
2: Se puede disfrutar el día al aire libre, bien abrigados, claro, pero tomando un solcito lindo, mientras nosotros nos encargamos de las buenas canciones y de toda la buena onda y la energía que tenemos para vos. Lu Gutiérrez, mi nombre. En esta hora suena Robbie Williams, Prince, Jamiroquai, Dua Lipa y muchos artistas más, pero vamos a comenzar con este clásico. ...11-3500-1079 para saber de vos, sí. Queremos saber cómo vivís este domingo 13 de septiembre. Nosotros acompañándote, por supuesto, hasta las 4 de la tarde. Ahora con Genesis, Jesus He Knows Me. Bienvenidos.

Los Rodríguez, mi enfermedad, pasaba por el Observador 107.9 a la 1 de la tarde, 19 minutos. Te acompañamos, vayas donde vayas y te comentamos que sigue el corte total por obra en Sánchez de Bustamante, entre Charcas y Güemes. También hay un corte total por obras en Autopista Ilía, sentido norte, entre Arroyo y La Pampa, y un corte parcial en Avenida Lugones a la altura del Parque de los Niños. 11-3500-107.9 para saber de vos. Sí, contanos tu plan de domingo mientras nosotros nos encargamos de la buena música. Todo lo que escuchás, producto de Kiru Quiroga, nuestro musicalizador, ahora con Dua Lipa, Hallucinate.

Prince, I Wanna Be Your Lover, pasa por el Observador 107.9 a la 1 de la tarde, 34 minutos. Momento donde entramos, sea al 11-3500-1079 para leerlos a ustedes. Ana dice, acá estoy en casa bailando y cocinando algo, luego salgo a caminar. Nos desea Ana una semana llena de buenas ondas positivas, así que le agradecemos y le deseamos exactamente lo mismo. Que tenga una semana súper, súper positiva, con buena vibra, con buena onda y siempre arriba. Por supuesto, nosotros nos seguimos encargando de las buenas canciones, así que a disfrutar el domingo, como ustedes más quieran y de la mejor manera. Si puede ser al aire libre, mejor, chicos. Que hay un solcito que no se puede desaprovechar. Nosotros nos encargamos del buen sonido. Ahora con Jamiroquai, Love Philosophy.

The Communards Never Can Say Goodbye pasa por El Observador 107.9 a la 1:48. Entramos a YouTube. 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Ahora con Lady Gaga, Just Dance.

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2: ¿Y es como comenzamos? Sophie Ellis Bextor, Murder on the Dance Floor. Bienvenidos.

Alejandro Lerner, Juanse, de Otro Mundo, pasa por el Observador 107.9 a las 2 de la tarde, 15 minutos. Salimos a la calle y te contamos que hay obras, ¿eh? Una en autopista Elías sentido norte entre Arroyo y La Pampa, donde el corte es total, y hay otra donde el corte es parcial, que es Avenida Lugones a la altura del Parque de los Niños. Por otro lado, tenemos estaciones de subte cerradas, Medrano Almagro de la línea B, Tribunales Teatro Colón de la línea D y General Urquiza y Entre Ríos de la línea E. Sin embargo, si sos usuario de la línea C del subte y solés subir o bajar en la estación Lavalle, bueno, a partir de mañana a buscar otra chance para llegar ya sea al trabajo o al estudio, porque a partir de mañana, 14 de septiembre, la estación Lavalle se suma a las estaciones que están cerradas por obras. Por suerte y por el momento, el resto del transporte funciona según su cronograma de fin de semana. Y nosotros funcionamos con muy buen sonido. Ahora, Ariana Grande, Positions.

Y Cake by the Ocean suena en El Observador 107.9 a las 2 de la tarde, 28 minutos. Superada la máxima para hoy, 13 grados la actual en Buenos Aires, algunas nubes en el cielo, pero nada que nos impida salir al aire y disfrutar, disfrutar de este domingo divino con un solcito que no está para desaprovechar, por supuesto. Si ya terminaste de comer o si tenés ganas de hacer algo diferente, bueno, lo que sea, al aire libre. Sí, y nos contás, a través del 11-3500-1079, para dónde estás yendo. A la casa de algún familiar, a la casa de algún amigo, pasando a buscar a alguien, tal vez, para salir a pasear. Bueno, lo que quieras, al 11-3500-1079. En un ratito te contamos cómo viene la próxima semana. Por suerte, la temperatura va a ir aumentando. Por suerte, porque llega la primavera, ya es hora, ¿no? Ya es hora, sí, ya es hora de seguir escuchando buenas canciones. Llega este clásico de Blondie. Call Me en El Observador 107.9.

Simply Red Stars pasaba por el Observador 107.9 a las 2 de la tarde, 43 minutos, 13 grados la actual en Buenos Aires. Como te dijimos hace un ratito, te contamos cómo vienen los próximos días. Mañana lunes amanecemos con una mínima de 5 y una máxima de 16, algo nublado durante la mañana y un poquito más nublado hacia la tarde. El día martes mínima de 10, máxima de 19, va a estar algo nublado durante todo el día. Y el miércoles un poquitito más de frío, mínima de 6, máxima de 15, pero llega el jueves, con una mínima de 11 y una máxima de 22 grados. De a poquito nos vamos acercando a la primavera, sí. Y el viernes, bueno, muy similar al jueves, mínima de 12, máxima de 23. Entonces tenemos los primeros tres días fresquitos, sí, por suerte con sol, y jueves y viernes superamos los 20 grados de temperatura. 11-3500-1079 para saber de vos, y si andás ahí scrolleando con el celu, no te olvides de suscribirte a nuestro canal de YouTube. Seguimos ahora con Divididos, Dame un Limón.

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1: Es la hora 14:58 minutos.
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1: La temperatura 19 grados, 4 décimas. La humedad 68%.
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4: Tres de la tarde en punto. Bienvenidos a una nueva hora en El Observador 107.9. Domingo divino, domingo que pasamos escuchando muy buenas canciones. Domingo donde nos hacemos compañía, para sea el plan que tengas, te hacemos compañía, por supuesto, con energía, saliendo al solcito, claro que sí, recargándonos de vitamina D para próximamente comenzar la semana. Y como siempre estamos juntos, a través del 11-3500-107.9, queremos saber en qué andás. En un ratito compartimos algunos mensajitos que nos fueron llegando y también te compartimos muy buena música para este domingo súper soleado, donde la temperatura se mantiene en 13 grados. Lu Gutiérrez es mi nombre, en esta hora cena Duran Duran, Coldplay, No Doubt y muchos artistas más. Pero vamos a comenzar así. Carly Rae Jepsen, Call Me Maybe.

Adele, Hello, pasaba por El Observador 107.9. A las 3 de la tarde, 15 minutos, te contamos que las inmediaciones del Estadio Argentino Juniors están cerradas al tránsito por evento deportivo, así que a buscar otro lugar, otras arterias para pasar. Por otro lado, también te contamos que siguen habiendo cortes totales por obras en Sánchez de Bustamante, entre Charcas y Güemes, también en Autopista Elías sentido norte, entre Arroyo y La Pampa, y hay un corte parcial en Avenida Lujones a la altura del Parque de los Niños. Te contamos también que hay estaciones de subte cerradas: Medrano Almagro de la línea B, Tribunales Teatro Colón de la línea D y General Urquiza y Entre Ríos de la línea E. También se suma La Valle de la línea C a partir de mañana. Acordate, el lunes 14 de septiembre la estación La Valle de la línea C del subte va a estar cerrada por obras. Seguimos con más canciones en El Observador 107.9. Ahora llegan Ciro y los Persas. Insisto.

Doubt, it's my life. Pasa por el Observador 107.9, 3 de la tarde, 31 minutos. 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

Justice, D-A-N-C-E. Pasa por el Observador 107.9. A las 3 de la tarde, 46 minutos. La temperatura en Buenos Aires, 10 grados. De sensación térmica, 8 grados 3. Día y tarde soleada, sí, para disfrutar, al aire libre y recargar energía, recargar vitamina D, esa que te da el solcito, mientras estás tomando unos ricos mates en el patio, mientras estás planeando salir a pasear. Está en la tarde de domingo para disfrutar y nosotros estamos con vos un ratito más, escuchando buenas canciones, claro. Ahora un clásico. Suena Soda Stereo haciendo zoom en el Observador 107.9. Subí el volumen y disfrutá de la buena música que el Observador tiene para vos.

Gloria Gaynor, Can't Take My Eyes Off You. Pasa por El Observador 107.9 a 3 minutos nada más de llegar a las 4 de la tarde. Y hasta aquí hemos llegado nosotros, observadores. Sí, como cada domingo nos hacemos compañía a partir de las 10 de la mañana y hasta las 4 de la tarde. Ustedes se quedan igual, ¿eh? En la continuidad del Observador 107.9 con buenas canciones y con Jackie Fleitas, que hasta las 9 de la noche los va a estar acompañando. Lu Gutiérrez, mi nombre. Ha sido un placer haber disfrutado este domingo juntos. Domingo hermoso, ¿eh? Donde la temperatura actual se mantiene en los 12 grados. Si no salieron todavía, salgan a disfrutar la tarde. No se van a arrepentir. Nosotros nos encargamos de las buenas canciones. Y nos volvemos a encontrar el próximo domingo. Que terminen muy bien el fin de semana. Chao.

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Del año 1997, Smash Mouth, sonando en el Observador 107.9 y abriendo una nueva hora de música con Walking on the Sun. Bienvenido, bienvenida. Si recién te sumás, pasa, acomodate. Yo soy Jackie Fleitas y me quedo con vos hasta las 11 de la noche haciéndote compañía con muy buena música. Y en esta hora, artistas como Justin Bieber, Peter Gabriel, Olivia Dean y muchos más. Ahora, por Shiva.

16 minutos nos separan de las 4 de la tarde. Leo García sonando en el Observador 107.9 con cuarto creciente. Salimos a la calle y te cuento que las inmediaciones del Estadio Argentino Juniors se encuentran cerradas al tránsito por evento deportivo, y también en Avenida Córdoba y Malavia hay un corte parcial por siniestro vial. Por el momento los trenes, los subtes y el premetro funcionan con cronograma de fin de semana. Justin Bieber sonando en el Observador 107.9, Ghost.

4 de la tarde, 30 minutos. Peter Gabriel sonando en el Observador 107.9 con Sledgehammer. 11.4 la temperatura actual en la ciudad de Buenos Aires. La humedad es de 45% y el cielo se encuentra parcialmente nublado. Empezamos la semana con una mínima de 5 y una máxima de 16, con el cielo algo nublado. Sube un poco la temperatura para el martes, mínima de 10 y máxima de 19, con el cielo algo nublado. Y el miércoles, mínima de 6, máxima de 15. De a poco se acercan las temperaturas primaverales, de a poco se va acercando la primavera. Y ahora una canción del año 2003, pero parte de la banda sonora de Shrek 2, que salió en 2004, Counting Crocs, Accidental in Love.

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Bolshoi sonando en el Observador 107.9 con Sunday Morning a las 4 de la tarde, 45 minutos. 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Gorillaz llegando al Observador 107.9, Feel Good Inc.

0: Tres minutos nos separan de las 5 de la tarde. Aerosmith sonando en el Observador 107.9. Crazy. Quédate porque la hora que viene vas a escuchar artistas como Robbie Williams, Tom Jones, Alex Warren, Ava Max y muchos más.
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Daft Punk abriendo una nueva hora en el Observador 107.9 con One More Time, cuando pasaron 6 minutos de las 5 de la tarde. Pasá y acomodate que tenemos las mejores canciones para que terminemos juntos este domingo 13 de septiembre. Yo soy Jackie Fleitas y me quedo con vos hasta las 9 de la noche. Robbie Williams, que se hace presente en nuestro país en el mes de octubre. Candy.

Miranda, sonando en el Observador 107.9 con Mentía, cuando pasaron 17 minutos de las 5 de la tarde. 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Y si llegás a viajar a San Juan Capital, nos puedes sintonizar en la FM 103.7. En cualquier parte nos escuchás a través de la plataforma Kick, en donde nos buscas como el Observador 107.9 y ahí también podés chatear con nosotros. Sam Fender, Elton John, Talk to You en el Observador 107.9.

5:33, Jessie J sonando en el Observador 107.9 con Dominó. Y no te olvides que está la fiesta del cine hasta el 16 de septiembre en distintos puntos de la ciudad de Buenos Aires. Este es un festival que hace que puedas participar de distintas propuestas cinematográficas con entradas de 5.000 pesos. En las salas, en los sitios web de los organizadores vas a encontrar todas las promociones y todas las películas que podés ver. Ahora Simple Minds. Don't you forget about me.

Backstreet Boys sonando en el Observador 107.9 con este clásico Everybody cuando pasaron 46 minutos de las 5 de la tarde. 11 grados la temperatura actual en la ciudad de Buenos Aires, la humedad es de 46% y el cielo se encuentra ligeramente nublado. Empezamos la semana con una mínima de 5 y una máxima de 16, con el cielo algo nublado, y el martes mínima de 10, máxima de 19, con el cielo algo nublado. 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

Cuatro minutos nos separan de las 6 de la tarde. Calvin Harris junto a Sam Smith es lo que escuchabas en el Observador 107.9. Quédate porque la hora que viene vas a escuchar artistas como Ellie Goulding, Beyoncé, Moloco, Bruno Mars, The Killers, Maroon 5 y muchos artistas más. Terminamos la hora con una canción para bailar. Si estás manejando, no sueltes el volante, solo mueve la cabeza. Pet Shop Boys, sonando en el Observador 107.9, New York City Boy.

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2: Es la hora 18 en punto.
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2: La temperatura 19 grados, 4 décimas. La humedad 68%.
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Colaboración entre Michael Jackson y Justin Timberlake, canción originalmente del año 1980, pero que se postuló finalmente el 2 de mayo del 2014. Love Never Feels So Good, lo que escuchás en El Observador 107.9 a las 6 de la tarde, 5 minutos, con las mejores canciones. Yo soy Jackie Fleitas y me quedo con vos hasta las 9 de la noche haciéndote compañía con muy buena música. Y de colaboración en colaboración, David Guetta, Usher, Without You, lo que llega al Observador 107.9.

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1: Sonido del año 2015, Ellie Goulding, con esta canción que forma parte de la banda sonora de la película 50 sombras de Grey, Love Me Like You Do. 16 minutos pasaron de las 6 de la tarde, la temperatura actual comienza a bajar, 10-1 en este momento, la humedad es de 49%, el cielo se encuentra despejado. Nos espera mañana una mínima de 5 y una máxima de 16, con el cielo algo nublado. El martes sube un poco la temperatura, mínima de 10, máxima de 19, con el cielo algo nublado también. Y el miércoles, mínima de 6, máxima de 15. Por el momento no se visualizan lluvias. Turf, llegando al observador 107.9. Magia blanca.

Pink sonando en el Observador 107.9 con Get the Party Started cuando pasaron 30 minutos de las 6 de la tarde. Salimos a la calle y te cuento que las inmediaciones del Estadio Huracán están cerradas al tránsito por evento deportivo. Ya se encuentra liberado al tránsito en Honduras y Armenias y también en Avenida Rivadavia y Bernardo de Irigoyen. Moloco llegando al Observador 107.9 con un clásico, Singing Back.

The Killers sonando en el Observador 107.9 con Read My Mind cuando pasaron 43 minutos de las 6 de la tarde. Y no te olvides que nos puedes encontrar en YouTube como el Observador 107.9. Ahí no solo podés ver lo mejor de lo que pasa durante la semana, sino que también podés suscribirte y activar la campanita para que todas las notificaciones te lleguen en vivo. Rad Marai, Tú Sin Mí, en el Observador 107.9.

0: Beck sonando en el Observador 107.9 con Loser, cuando pasaron 54 minutos de las 6 de la tarde, o mejor dicho, nos separan 6 minutos de las 7 de la tarde. Quédate porque a la hora que viene vas a escuchar artistas como, por ejemplo, Subdragons, Lil Axness, INXS, Chano y muchos artistas más.
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1: La temperatura, 18 grados, 4 décimas. La humedad, 72%.
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Abriendo estos nuevos 60 minutos de música, Sub Dragons, llegando al Observador 107.9 con I'm Free, cuando pasaron 3 minutos de las 7 de la tarde. Bienvenido, bienvenida, recién te sumás. Yo soy Jackie Fleitas, me quedo con vos hasta las 9 de la noche haciéndote compañía con muy buena música para que terminemos juntos este domingo 13 de septiembre. Y ellos que suenan de fondo están de estrenos porque el jueves pasado se estrenó el documental Don't Look Back in Anger. Hablamos de Oasis, lo que suena, Laila.

Pedro Aznar junto a Charly García. Tu amor, lo que escuchabas en El Observador 107.9 a las 7 de la tarde, 14 minutos. 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Seguimos con buenas canciones. Lil Nas X, That's What I Want.

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sonido del año 1987, perteneciente al álbum Kick. Estamos hablando de In Excess con New Sensation, lo que escuchas en El Observador 107.9. Esta canción que te invita a aprovechar el momento, a experimentar la vida con intensidad, a buscar nuevas emociones y a dejar atrás lo convencional. Y lo escuchabas acá, en El Observador 107.9, a las 7 de la tarde, 28 minutos. Y ahora cambiamos de modo completamente. Amy Winehouse, Back to Black, en El Observador 107.9.

Culture Club, sonando en el Observador 107.9. Do you really want to hurt me? ¿Realmente me querés lastimar? Cuando pasaron 41 minutos de las 7 de la tarde. Te cuento que la temperatura sigue bajando, 9.4 en este momento en la ciudad de Buenos Aires, con la humedad de 54% y el cielo se encuentra algo nublado. La semana empezamos con mínima de 5 y máxima de 16, con el cielo algo nublado. El martes mínima de 10, máxima de 19, también con el cielo algo nublado. Y el miércoles mínima de 6, máxima de 15, con el cielo algo nublado. No se visualizan lluvias. Eso es motivo para celebrar. Mojo, llegando al Observador 107.9. Lady, hear me tonight.

Stadium Seas, sonando en el Observador 107.9 con Connected, cuando nos separan 9 minutos de las 8 de la noche. Y quédate porque la hora que viene vas a escuchar artistas como Joss Stone, Whitney Houston, Star Sailor, Jamiroquai y muchos artistas más. Ahora Justin Bieber, Friends.

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Britney Spears abriendo una nueva hora en el Observador 107.9. Oops, I did it again. Cuando pasaron 3 minutos de las 8 de la noche. Bienvenido, bienvenida. Pasa, acomodate a esta última hora de música juntos. Yo soy Jackie Fleitas y me quedo con vos hasta las 9 de la noche haciéndote compañía con lo justo y necesario que tenés que saber, pero sobre todo con muy buena música para terminar juntos este domingo 13 de septiembre. Katy Perry, Roar.

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sonido del año 1999, perteneciente al álbum Honestidad Brutal, Andrés Calamaro, sonando en El Observador 107.9 con esta canción que se llama Te Quiero Igual, que habla justamente de la contradicción de un amor incondicional que persiste a pesar de la ruptura, el desamor y la ausencia. Por eso las frases como te llevaste la flor, me dejaste el florero, te llevaste marzo y te rendiste en febrero. Andrés Calamaro pasaba por El Observador 107.9 a las 8 de la noche, casi 15 minutos. Benson Boone, Beautiful Things.

Capital City, sonando el Observador 107.9 con Safe and Sound. A las 8 de la noche, 27 minutos, 8.8 la temperatura actual en la ciudad de Buenos Aires, la humedad es de 58%, el cielo se encuentra ligeramente nublado. ¿Y cómo empezamos la semana? Mínima de 5, máxima de 16. Así que te diría que si vas a salir temprano te lleves abrigo, pero después va a calmar un poco el frío. Y el cielo algo nublado. El martes, mínima de 10, máxima de 19, con el cielo algo nublado. Ya sube la temperatura. Igual, por las dudas, no guardes ese abrigo que tanto te salva. The Police, llegando al Observador 107.9, Every Breath You Take.

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Los tipitos sonando en el observador, 107.9, campanas en la noche. Y cuando nos separan 15 minutos de las 9 de la noche, hasta acá llegamos. Yo soy Jackie Fleitas, nos reencontramos el próximo sábado a la 1 de la tarde para comenzar el fin de semana musical del Observador 107.9. Los dejo en compañía de Lady Gaga y Ariana Grande. Rain on me. Chao, que tengan linda semana.

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